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2: Ya vas a empezar con tus tonterías.
3: Yes.

0: Gabriel Sánchez. Estoy trabajando como todo un buen locutor en horario de trabajo. ¿Cómo andan? ¿Vieron el partido? Hoy nomás. Bienvenidos, son las 6:06 de la tarde. Los Didi, los Uber, los de movilidad también, de una vez, de todos. ¿Cómo andan los urbaneros, los traileros, los del aeropuerto? ¿Cómo están? ¡Súbale, mi buen! ¡Ay, cómo dice!
1: Porque esto es África.
0: Escucho sus WhatsApps en este momento. 81-24-30-104-5. Aló.
2: Adivina, ¿quién ¿qué? Ganó?
0: No, pues
2: México.
0: No sé.
2: ¡México!
0: ¿A poco? México. No lo esperaba. ¡Saludos! No me lo esperaba.
3: No, hombre, Suriel. Todo, güey. Esas canciones de hace dos mundiales.
0: Bueno, güey, ¿y qué tiene? A mí me gusta más el Waka Waka que la nueva, güey. ¿Cuál es la bronca, perro?
3: Increíble.
0: No, pues ya no voy a escuchar música del 90, del 2000 para abajo, güey, porque ya la acabamos, güey, ya, para que no estés poniendo gorro, mendigo perro.
4: ¿Qué onda, güey? Buenas tardes.
0: ¿Qué onda?
4: Voto por la de Grupo Marrano.
0: No, Marrano tú, voy a bloquearlos, si no me dejan hablar hoy.
2: Te amo, saludos, Ariana, siempre te escucho, hermoso, bello, ganó México.
0: ¡A hueso, Colorado! ¡Samina, Sam, Galegua! ¿Por qué? ¡Samina, mina, sangale!
5: ¡Payachito!
0: ¡Cállese, güey! Oigan, tema del día de hoy. ¿Cómo te das cuenta que la colonia está bien jodidichis? Ese es el tema del día de hoy. Vámonos con música. Iniciando 81-24-30-104-5. ¿Cómo saber que la colonia está jodidichis? El tema del día de hoy. ¿Estás en calle 104.5? ¡Uy, chiquito! La radio de la ciudad.

Venegas. Ay, qué bonito. La fui a ver hace 2 semanas. No es cierto, el viernes pasado. ¿Cuándo? No me acuerdo, pero qué bonito canta la Julieta. Aunque le metieron una funadota por la canción que sacó de la niña futbolista. Son las 6:15. Momento de cambiar el ritmo. Algo reggaetonazo. En este día de fiesta del fútbol criminal, a ti, Natasha. 33 grados. 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Vuelvo con audios, ¿eh?

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2: Ya estamos de regreso y ahora sí me voy con los audios. 81-24-30-104-5 sobre cómo te das cuenta cuando vas entrando a la colonia y dices, la colonia va a estar bien jodidichis. Los escucho por el WhatsApp. Hola, hola. Espérense, porque ahí está la compu. ¿Aló?
3: ¿Qué onda, Suriel? ¿Qué andabas haciendo el martes allá bloqueando Pino Suárez con los maestros? Por eso llegaste tarde.
2: ¿Cuál martes, güey? Si fue ayer. A ver, no, ayer hubo una... Es que ayer hubo una manifestación justo ahí donde estábamos nosotros, güey. De hecho, por eso llegué ahí medio tarde. Pero, medio, no, hombre.
4: ¿Qué onda, compa Suriel? Ya te estamos escuchando aquí en la taquería, el amigo Pancho. Mándanos una rola, ya están todos los saqueros pisteando.
2: Si me mandas unos tacos, güey. Te pongo la rola. Pero taquería, los amigos, sí, ¿verdad? Los amigos, feliz día del... Ah, no, no es feliz día del taquero todavía. No, se me está pasando el día del taquero, todavía no es. ¿Cuándo es el día del taquero?
5: Bebé, hermoso, precioso, te amo. Me faltaste tú para estar viendo el partido bien Agustín.
2: ¿Por qué? No, imagínate que tu esposa te escuche eso. ¿Cómo te das cuenta que la colonia es jodidichis?
6: ¿Qué onda, mi rey? ¿Cómo estás?
2: Bien, ¿y tú?
6: ¿Cómo saber que tu colonia es pobre? Cuando pasa el panadero con el pan.
2: ¿Sabes cómo, güey? También, cuando vas entrando, bueno, el panadero con el pan, si ya lo escuchas en tu casa, ya bailaste con la más fea. Y otra, cuando vas entrando a la colonia, y la colonia, de plano, ya empieza a tener los dispensadores de agua estos de garrafón, güey. Ya cuando ves esos en una esquina o vas entrando a la colonia, dices, no, güey, aquí ya no me cuida ni Dios.
7: ¿Qué onda, Suriel?
2: ¿Qué onda?
7: Oye, pues cuando pasa el panadero con el pan.
2: Todos sabemos que el panadero con el pan, ni modo, Robert.
8: ¿Qué onda, Suriel? ¿Cómo anda?
2: Bien, ¿y tú?
8: Aquí bien contento porque ando a México.
2: ¡A hueso!
8: Saliendo del trabajo, ni modo, godín. Pero bueno,
2: no te dieron una
8: del juego en la empresa y
7: todo muy bien.
8: Hablando del tema del día de hoy, ¿cómo?
2: Mira, tú tienes finta de que tú no vives en colonia proletaria como nosotros. No, definitivamente. Mira, con el simple pastel que tienes ahí, lo tienes en una base de vidrio, eso quiere decir que tu casa huele a Fabuloso del Morado.
8: ¿Cómo te das cuenta que la colonia está medio jodidichis? O jodidichis, como dices.
2: Jodidichis.
8: Es porque los oxxos que tienen ahí los cierran a las 6 de la tarde. Le ponen tabla a la puerta para que nadie pueda entrar.
2: Ay, que no robes.
8: Saludos, Uriel. Un gusto. Que estés muy bien.
2: Igualmente, mi estimado. ¿Cómo te llamas? Alfredo, un gusto. Y sí, es cierto, para que no roben, güey. Porque luego roban y ya bailó. Ya bailó, sí. Puerta.
9: Y ese milagro que llegaste el día de hoy temprano.
2: Es que te importa.
9: Qué gusto que poder empezar a escuchar el programa desde tempranito.
2: Así tocaba, padrino. Así tocaba.
10: ¿Qué hacen ver por tu colonia? Carteles de Claudia y de Waldo.
2: Vámonos con música, porque ya nos echó de cabeza. Esto, ¿qué va a sonar? Una guitarra blanca. Escúchalo aquí en calle 104.5, la radio de la ciudad. Vuelvo con audios. El que los borre es
11: Joto.

0: escuchamos The Reason. Chepa, ¿cómo se llama? A mí me dijo este... La compu, güey. Me dijo...
1: ¡Roberto!
0: Oye, estás igual que el gargajo. Cosas que te das cuenta, ¿no? ¿Cómo te das cuenta que la colonia está jodidichis?
2: Y es Uriel, nada más diciendo... De mi colonia García no vas a estar hablando.
0: García. No, yo quiero mucho a García. Yo vivía allá y allá en cada esquina tienen una dispensadora de agua.
3: ¿Qué tal, Suriel? Buenas tardes.
0: Buenas tardes.
3: Este jueves.
0: Y buenas.
3: Sí, hay que festejar, hay que celebrar.
0: México.
3: Primero, el triunfo de México. Y la otra, que tú llegaste temprano. Salud.
0: No, mija, ¿te estás cayendo en las escaleras o qué? ¡Hoy nomás! ¡No escuché ni máquina! ¡No!
4: Cuando ves las lonas de los partidos. en las casas.
0: Cuando ves los camiones y todavía te cobran en efectivo. Que no son de los verdes. Ahí todavía te estás yendo así a la colonia donde Dios no bendice. ¿Hola?
5: ¡Ese es mi soldado! ¿Cómo andas, amigo?
0: ¿Y tú?
5: Te mando un saludito, tu amigo, ya sabes, el soldado. Saludito,
0: buena tarde. Me seguía desde Radio Disney. Aló, ¿quién está por allá? ¿Cómo andas? ¿Trabajando, va?
5: Y también, cuando entras a la ¿qué onda, mi güey?
0: Hola,
5: tú eres jersey de la selección, chiqui.
0: Ya no tenemos el rol.
5: Chiqui, también cuando entras a la colonia está el fogón de aguas negras. Ay, no, chiqui.
0: Cuando huele aguacaca, güey. Vamos a música, Roberto. Tenemos muchos WhatsApp, regresamos con tus audios. Quédate con nosotros. Momento de escuchar a Miguel Mateos cuando sea grande. ¿Miguel Mateos o Mateo?
6: Mateos.
0: Mateos, perdón, es que no me la sé.
7: Y la perra seguía.
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0: Baila mi corazón de Belanova, Denise Guerrero, aquí en calle 104.5, la radio de la ciudad. ¿Cómo darte cuenta que tu colonia o la colonia de alguien está jodidichis? ¡Hola!
1: Cuando la colonia tiene nombre de alguna fecha. Colonia Pobrichis.
0: Pomerrey 3. San Pedro 400. ¡Ay, mamá! ¡Hola!
2: ¿Cómo te das cuenta que tu colonia está jodida o es
0: jodidichis, güey?
2: Cuando pasa el vato que vende naranjas, 20 naranjas por 20 pesos, saque su bolsa, saque la red, saque la tina, ¿eh? Con eso te das cuenta, carnal, en corto. Y los anuncios en las casas de se venden sabalitos y bollos, tostadas y duritos preparados.
0: ¿Qué prefieres, el bollo o el durito?
3: ¡Ay, chiquito! ¿Cómo saber cuando tu colonia es pobre? Es cuando el gobierno te pone bardas para que no vea que es pobre.
0: ¿Qué tan cierto es que encerraron a García y a Juárez? Acuérdense de decir jodidichis, no estamos diciendo así de malas palabras, baboso.
4: Hola, muñequita, a ti te toca la barbacoa.
0: Pues, ¿de qué estás hablando, güey? De Jessy. No, güey, porque pues se me la mandó ahorita a 6:40.
4: Ay, perro, hasta que se me hace escucharte a las meras 6. Tu hermosa y melodiosa voz.
0: Oye.
4: Bien, sigue así, pa.
0: Siempre andamos así, guas.
5: ¿Cómo te das cuenta que la colina está jodidilla cuando vas entrando y ves un terreno baldío, pero es el parque? Y te das cuenta porque no han cortado la hierba en semanas. Que...
0: y hay un chorro de mosco. Y van y, cuando van y fumaron en tu colonia, es jodidichis.
4: ¿Qué onda, Suriel?
0: ¿Qué onda?
4: ¿Te das cuenta cuando tu colonia está jodidichis? Porque el drenaje, en lugar de ir por abajo de la calle, va por arriba.
0: Oye, como acá en la avenida, no, creo que es Miguel Alemán, de un lado huele a galletas y del otro huele a popis. Acá aquí.
6: En el cambio de casa, me di cuenta que no. Cuando el pan castaño, pregunté si pasaban por ahí y me dijeron que no porque no les convenía.
0: Oye, ¿sabes cuándo también? Cuando hay un arco arriba. Saludos para todos los de Villas de Alcali. Es un arco, o sea, un arco, no un arco de... ¡Ay, no, señora! Cuando es un arco, y en ese arco, las cosas se ponen, se pone un barbero, se pone un barbero. Nos podemos ir con la competencia, ¿verdad? ¿Competencia? ¿Alcanzamos? ¿No alcanzamos? Bueno, vamos a ir con música y regresando, nos vamos con la competencia. Quédate aquí en calle 104.5, la radio de la ciudad.

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0: no me acuerdo. Disculpen si se escucha tierra, soy yo. Lo que pasa es que hago tierra porque hoy no me bañé. Bienvenidos a la segunda hora de Calle 104.5. Bueno, no, de cereal con la, con leche, con leche 104.5 y la radio de la ciudad. En los controles,
1: ¡Roberto!
0: Y hoy nosotros estamos hablando sobre cómo te das cuenta que tu colonia es jodidichis. Pero vamos a ponerle una pausa al tema porque es momento de ir con la máquina callejera del despecho. En la posición número uno llega esta canción de... Hoy nos vamos a poner a bailar porque es de fiesta, la sonora 100% puro de Anaidita con...

0: Canción número uno de su servilleta, Suriel. Y antes de que cante, la voy a quitar nomás de castroso. Y la segunda es Margarita, la diosa de la cumbia, con Nube Gris. ¡Ah, ah, ah! Tú te quedas con la loba y yo con Nube Gris, ¿ok? ¿Quién quieres, Margarita o Anaidita? 81-24-30-104-5. ¿Qué canción se queda? Empezamos la competencia. Es porque comprendí. Ya la va a quitar, güey, pon tu fondo, porque si no, me prendo y la dejamos. Hola.
1: Bien, voto por la uno, por tu canción de la loba.
0: La loba lleva uno.
2: ¿Qué ha habido, Suriel?
0: ¿Qué onda?
2: Aquí reportándose Jesús Campos.
0: Jesús, Dios.
2: El consultor de ventas. Eso, a sus órdenes.
0: Achú.
2: ¿Cómo te das cuenta que?
0: ¡No! ¡Ahorita lo pongo, güey! ¡Estamos con la competencia! ¡Espérame tantito! ¡Hola!
3: Hola, Suri, ¿qué tal? ¿Cómo estás? Muy buenas tardes.
0: Buenas tardes.
3: Pues te das cuenta que es una colonia
0: con... ¡Espérame! ¡Vamos con la competencia!
4: Margarita.
0: ¡Margarita 1! ¡Anaidita 1!
5: Voto por Margarita.
0: ¡Margarita 2! ¡Ojalá se quede Margarita!
5: Margarita.
0: ¡Yes, Margarita!
2: Chiquitín, por el gato malandrín,
0: chiquitín. Hombre, siempre sales con tus estupideces. Nomás para eso me hablas.
6: Por la dos.
0: Ya lleva cuatro, güey. Es a los siete.
2: Por la dos.
0: ¡Cinco, güey! ¡Lleva cinco! ¡Vamos con esta!
7: Bueno, Suriel, por la uno, por los temerarios.
0: Ese, güey. Nos quedan dos para Margarita, ¿eh?
5: Margarita.
0: Seis.
2: Por el bolillo, por el pan francés.
5: Margarita.
0: No, fue un audio grabado que se le grabó. ¿Quién se queda? Tú tienes la última decisión. Vamos, 5-2, güey. 6-1. ¿Seguro? 6-1. ¿Quién se queda? 81-24-30-104-5. Tú tienes la última palabra. ¿Quién se queda? 81-24-30-104-5. El primer WhatsApp que llega es el que va a decidir. Es más, ya me están grabando en este mismo momento el audio que yo espero que va a ganar.
2: Llega es el que va a decidir.
0: ¡La uno! ¿La uno quién es? ¿La loba, güey? Ah, sí. ¡Vamos! ¡Uy! ¡Rápido! ¡Vámonos! ¡Ya diga alguien la Margarita!
5: Mis Uribello.
0: Hola, bebé.
5: ¿Cuántos puntos para que no se ponga ninguna de las dos? En las platícanos otra cosa.
0: ¡No! ¡Ay, qué padre! ¿Sabes qué?
5: La tuya.
0: Hoy mismo. Dijo que la mía, ¿verdad, güey?
5: Otra cosa. Bromi. La tuya.
0: La mía, güey. Dijo la de Margarita.
2: La loba.
0: Pues perdieron porque nos quedamos con Nube Gris de Margarita, la diosa de la cumbia. No vamos a escuchar ese WhatsApp en lo que canta Márgara.
5: Margarita.
0: ¡Eso! ¡Se queda Margarita legalmente! Escúchala, la callejera del despecho. ¿A quién sería el con leche con su servilleta azul? Súbele, güey, disfruta, báilale. Es jueves, mañana viernes, estás en calle.

Soy Ero Ramazzotti, gracias por escuchar mi música en calle, en la radio de la ciudad. Suriel es el mejor locutor. ¡Ese güey! Vamos a seguir con la buena música. Otra mujer. ¿Se la has dedicado a alguien? No creo. ¿Se la has dedicado a alguien? No, güey, la canción. Vamos a seguir con el tema, pero antes vamos con Eli Furtado. Odio en calle. 104.5. 7:17, 32 grados en el centro de la ciudad, donde se está viviendo la fiesta del fútbol.

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0: tierra, es que... Discúlpeme usted. Ahora sí, vamos con los audios sobre cómo te das cuenta que la colonia está jodidichis. Aló, ¿quién está por acá? A ver, es que este ya lo había reproducido.
1: ¿Qué onda, mi rey? Ya me acordé de otra.
0: A ver.
1: Cuando tu colonia es pobre.
0: ¿La mía?
1: Que tienes caseta de vigilancia, pero
0: la
1: te usan como barbería o venden tostitos. Ya no existe policía ni nada. Ay,
0: saludos para todos los de Alcalá. Es que ayer fui con mi mamá a entregar mi computadora, con mi mamá y su esposo. Fui a entregar la computadora que andaba vendiendo. Güey, entramos a la colonia. Ya estaban vendiendo, ya estaban los dispensadores de agua. Ya era colonia, sí.
2: Sé que la colonia va a estar peligrosa, fea, porque las casas están pintadas con colores muy pastel llamativos, no sé. Y luego te recargas en la pared y se te queda toda la pintura así marcada y el polvo de la pintura.
0: El polvo blanco, güey. Sí, es cierto, tienes mucha razón. Aló, pero es que como que me dejaron unos WhatsApps aquí medio randoms. Ya, ahí está. Hola, hola.
3: ¿Qué onda tú, cereal con leche?
0: ¿Qué onda, perro?
3: Pues cuando las luminarias están parpadeando que se quieren apagar, las luces mercuriales.
0: ¡Ah, señora!
3: Están, que se quieren apagar.
0: Como Stranger Things.
3: Colonia jodidichi.
0: Y no es que se te vaya a aparecer un fantasma, sino que te va a salir por un ratero por ahí. ¡Ay, señor ratero!
4: ¿Qué onda, cereal?
0: ¿Qué onda?
4: Pues cuando vas entrando a la colonia y los vecinos tienen guerra de bocinas, a ver quién la pone más fuerte.
5: ¡Ándale!
6: La mejor señal para saber que una colonia es jodidichis es ver filas de botes para no permitir, no dejar estacionar los vehículos.
0: Y ni tienen carro. Y ni tienen carro, eso es lo peor, güey. ¿Qué dices? Oye, pues ni carro tiene, vecina.
7: ¿Qué onda, papi? ¿Qué onda, mi rey?
0: ¿Qué onda, bebé?
7: ¿Cómo andas? Bello, hermoso. Oye, referente al tema, ¿te das cuenta que una colonia está en culebrita? Cuando vas por la calle y ves que en las casas tienen cercas o portoncitos así de puras rejas, de maderas y cosas así, que las casas no tienen medidor y que tienden la ropa afuera.
0: Saludos para la privada del monte, ahí donde vive mi abuelita María, que por cierto también en casa de mi mamá, en el pasillo teníamos cuando éramos pobres, güey, hace 2 meses.
8: Te das cuenta que la colonia está bien jodidichis cuando llegas y hay caseta de vigilancia, pero la caseta está toda vandalizada y toda rayada. Y entras de las tortillas a primera hora temprano.
0: Llegó el tortilla móvil, las tortillas calientes.
8: También te das cuenta que está bien jodidichis la colonia, Suriel, porque se oye los gritos de los vecinos cuando están regañando a los niños, al marido ahí.
9: Te das cuenta que tu colonia está para la chingada.
0: ¡Cállate, güey!
9: Cuando se ha vuelto malo tapar con unas naranjas.
10: Oye, chiquis, ¿qué onda con la competencia, moni?
0: Madre santa, ya salió. Voy a ir con música. Uy, el último adiós de Paulina Rubio, flacos.
11: ¿Sabes que la colonia es jodidichis cuando pasa el tren a menos de una cuadra?
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fue Natanael Cano con Ya te olvidé, que por cierto, esta versión, es la original es de Rocío Dúrcal, luego hace una versión Yuridia y la termina haciendo versión por rara, Natanael Cano, si la podemos llamar así, pero muy buena canción también. Freddie Mercury ya tiene la suya, ¿eh? Vamos a escuchar música. Esta canción me suena como la de Efectos Especiales, pero no es esa, ni tampoco es la de Mónica Naranjo, pero suena parecida. Son las 7:41, estás en Calle, la radio de la ciudad. ¡Ay, sí era, perdón!

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0: Oigan, es que el...
1: ¡Roberto!
0: Pues eso, pero no había trabajado conmigo en los últimos meses, porque él está en otro horario. Entonces, ustedes han de saber que cuando de pronto hay una canción de lo más random, suena esto. Le hubieran visto la cara. Anderson se quedó sorprendido, Roberto. Así, ¡hala!
2: Buenas tardes, Uriel.
0: Buenas tardes.
2: Me llamo Carlos Zubaldo.
0: ¿Cómo estás?
2: Con respecto a
3: tema,
2: yo opino que esos que están opinando son interesados materialistas. Buenas tardes, gracias.
0: Ok, nos vemos en la siguiente. Estás en calle. pero no, Carlos, pues es que es un show, al final de cuentas. Estamos cotorreándola bien a gusto con Tocho.
4: Te das cuenta que tu colonia es jodido, chis, cuando tus vecinos tienen portones de esos de madera como si fuera rancho y tienen un montón de mugrero afuera.
0: Te das cuenta que tu colonia es jodido, chis, cuando tu abuelito tiene un gallo y canta a las 5 de la mañana. Saludos a mi abuelito Armando. A ver, aló, ¿quién está de este lado del micrófono?
5: Cuando hay una bodeguita Aurrera Express, ya sabes que no es buena colonia.
0: Eso sí o sí no puede faltar nunca.
5: Hola, Suriel.
0: Hola, bebé.
5: ¿Cómo te das cuenta que una colonia es jodidichis?
0: ¿Cómo estás?
5: Porque los duritos preparados los venden como en 10, 15 pesos. Si te vas en una colonia cada más nice, te los dan hasta en 50 pesos.
0: A la bestia, no manches. Siempre hay una doña pelos en la colonia, entonces también puede pasar eso. A ver, aló.
6: ¿Qué onda, mi Suriel?
0: ¿Qué onda, perrillo?
6: Oye, mi hermano. ¿Sabes que la colonia va a estar jodidichis cuando quien la anuncia es Sadrach Santos? ¿Dónde te pasas de...?
0: Cuando Sadrach va y conduce. De hecho, condujo el evento del Día de las Madres allá en García, güey. La colonia está jodidichis cuando...
7: ¿Cómo saber si tu colonia es jodidichis? Cuando entras y te encuentras el mercadito tapando todas las calles y luego te metes por otra calle y está un brincolín en la calle también.
0: Cuando pasa el de los chopos, pues también.
5: Te das cuenta que es una colonia conflictiva cuando entras a la colonia y empiezas a ver puros perros callejeros.
0: Y deja tú, sin collar y sin nada.
8: Te das cuenta que la colonia es jodidich, que la codono, y que la colonia es jodidichis cuando hay anuncios de partidos políticos en la entrada de la colonia. Cuando hay anuncios de partidos políticos en la entrada de la colonia.
0: ¿Cómo dijo?
8: Saludos, Suricatón.
0: ¡Saludos, perrillo! ¿Eres el de la foto? Porque sí, eres un señor como americano, ¿verdad? Cuéntamelo, Tocho. ¡Aló!
9: ¿Qué onda, muñecón? ¿Cómo anda?
0: Bien, ¿y tú, Padre Santo? Amén.
9: ¿Podrás poner esa canción que se llama Sacude lo que trae arena de Selva Negra para sacudir toda esta pinche polvadera que hay ahorita? ¡Ahora! ¡Saludos!
0: No sé. Roberto, ¿la quieres poner?
10: No quiero.
0: Te la ponemos mañana, güey. ¿Aló, quién anda por acá?
11: Suriel, no le eche. Cuando tu colonia es pobre es cuando pasa el señor de los vendiendo camotes.
0: ¿Qué es eso?
11: En un carrito.
0: ¿Sabes cuándo, güey? Cuando pasa el señor que le saca filo a las tijeras y a los cuchillos y ahí estás como estúpido sacudiéndote porque dice... Sí, ahí también el trapeadores, aproveche. Trapeadores, aprovecha la escoba para la niña. No, güey.
8: ¿Sabes que la colonia es jodidichis cuando las numeraciones son de 4 dígitos? Empiezan por 53, 12, la madre.
12: ¡Viva México!
0: ¡Viva! ¡Viva!
12: ¡Listo, compadre!
0: ¡Cállate, baboso! Nos quedan unos minutos. Voy rápido con los WhatsApp sin opinar. Hola, hola.
13: Tú, Surriel. Buenas noches, hola, tardes. Oye, ¿te das cuenta que una colonia está jodidichis cuando ya en la nochecita vas por unos tacos o algo y te topas con que las gringas están 3%?
14: ¿Te das cuenta de que está jodida la colonia cuando huele a marranos?
15: Surriel, nuestro dios azteca.
0: ¿Ora?
15: ¿Te das cuenta cuando entras a una colonia de bajos recursos cuando los chilpayates andan sueltos y descalzos?
16: Suriel, ponte, mira, esta.
0: ¡Eh!
1: ¡Otra que le chupa!
0: ¡Ya saben que yo!
3: ¡Los quiero mucho, man!
0: Síganme en Insta, arroba Suriel Sánchez, y gracias a...
1: ¡Roberto!
0: Que estuvo en los controles. Te toca gritar solo, güey, porque Betty no llegó. A lo mejor la atropelló un camión. Ya ves que están cerradas las calles. ¡Ya me voy! No, hombre, ya la regaste. Acuérdate que es... ¿A dónde, güey? ¡Ya me voy!
10: ¿A dónde? A mi casa, adiós.

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0: ¿Alguna vez te has preguntado por qué a las 10 de la noche tu cuerpo ya pide almohada?
1: Aunque tu mente todavía quiera ver un capítulo más de tu serie favorita.
0: ¿O por qué te da hambre más o menos a la misma hora, como si alguien dentro de ti llevara un horario escondido? Pues resulta que sí, dentro de ti hay un reloj. No tiene manecillas ni hace ruido, pero lleva millones de años dando la hora.
1: Se llama reloj circadiano
0: y trabaja siguiendo ciclos de 24 horas, justo como el giro de la Tierra. Gracias a él, tu cuerpo sabe cuándo despertar, cuándo comer y cuándo apagar las luces para dormir. Este reloj vive en una pequeña región del cerebro llamada núcleo supraquiasmático, un conjunto de unas 20.000 neuronas, pequeñito, del tamaño de un grano de arroz, pero poderoso como el director de una orquesta. Recibe la luz que capta nuestros ojos y con esa información le avisa al resto del cuerpo: ¡es de día! ¡A moverse!
1: O ya oscureció, es hora de reparar tejidos y ahorrar energía.
0: Imagínate, los reptiles tienen en la cabeza algo que los científicos llaman el tercer ojo, un órgano que detecta directamente la luz del sol y les dice cuándo moverse y cuándo quedarse quietos. Nosotros no tenemos ese tercer ojo, pero nuestros ojos hacen el mismo trabajo. Le envían señales de luz y oscuridad al cerebro. Y cuando anochece, una hormona llamada melatonina empieza a inundar nuestro cuerpo como un arrullo químico que nos prepara para soñar. Mientras dormimos, otra hormona toma el turno de madrugada, el cortisol. Va hacia nuestros depósitos de grasa, libera glucosa y prepara al cuerpo para que cuando suene el despertador o entre el primer rayo de sol por la ventana, tengamos la energía lista para arrancar el día. Pero ojo, este reloj tan fino se puede descomponer. Trabajar de noche, desvelarte con el celular a las 2 de la mañana o saltarte horas de sueño es como meterle arena a un reloj suizo. Cuando nuestros ritmos circadianos se alteran, el cuerpo lo cobra caro. Obesidad, diabetes, depresión e incluso estados psicóticos pueden aparecer. Y no solo nos afecta a nosotros. La luz artificial que invade la noche también altera los ciclos de reproducción de muchos animales. En 2017, tres científicos estadounidenses, Jeffrey Hall, Michael Rosbach y Michael Young, recibieron el Premio Nobel de Medicina por descubrir los llamados genes reloj, el manual de instrucciones que le dice a nuestras células cómo fabricar las proteínas que aceleran o frenan nuestro reloj interno. Así que esta noche, cuando sientas que los párpados te pesan y el cuerpo te pide cama, no le eches la culpa al cansancio nada más. Agradece a ese pequeño reloj escondido en tu cerebro que lleva toda tu vida cuidando de ti. En silencio, sin pilas, sin alarma. Solo con la luz del sol y la oscuridad de la noche. Con información del doctor Raúl Aguilar Roblero, del Instituto de Fisiología Celular de la UNAM. Un guión de Leonardo Santiago, con información del portal Ciencia UNAM. Les saluda Mónica Genis.
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3: ¿A poco no se te antoja algo fresco, acidito, con mariscos? 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
0: Ya con nuestros ingredientes listos, empezaremos con la preparación del aguachile. 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
0: Ahora sí, ya que tenemos ambas preparaciones listas, vamos al emplatado. 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
1: Parece que me están esperando, es cierto. ¿Ya estamos listos? ¿Eh? ¿Qué cosa? Ya, está corriendo. Súbele, dame más volumen. Que se sienta el...

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4: Y al final no se diga, pero era como una, ya, finalmente, una tensión acumulada de que si se hacía, de que si no se hacía, de que si había fanfest o no se reventa el fanfest, con todas las limitaciones, por supuesto.
5: Sí.
4: La gente tomó el mundial, lo hizo suyo, la que fue al estadio y la que no, la que estuvo en las calles celebrando, la que fue al Ángel, estuve yo en el Ángel, pues prácticamente allá, buena parte del día.
5: Sí.
4: Bueno, muy en las inmediaciones, salía, regresaba, y veía cómo iba llenándose hasta, bueno, Fabiola, hasta altas horas de la noche. Ahorita está cerrado Reforma por lo mismo, ¿no? Es decir, porque están ahorita limpiando y tratando de, pero un entusiasmo tan grande, unas ganas de celebrar. Ahora sí que se juntaron con las ganas con la necesidad, ¿no?
5: Así es.
4: Muy bonito, la verdad. Lleno de turistas, muchos.
5: Además,
4: turistas de países de América Latina, de Europa, sumándose a la ola verde.
5: Los asiáticos también.
4: Sí.
5: He visto imágenes en las redes sociales, pero de verdad sí fue emocionante, de piel chinita, de verdad, ver sobre todo a las familias disfrutando y conviviendo y apoderándose de este mundial. ¿De qué eso se trata?
4: Que eso finalmente es el mundial.
5: Claro.
4: Y sabes qué, esto va a quedar para las generaciones posteriores.
5: Sí.
4: Estamos haciendo historia, todo esto, ¿no? Que se ha dicho que tres veces mundialista, que el Estadio Azteca, todo eso, sí. La gran expectativa que había, que la seguridad y los maestros y los contingentes de búsqueda de desaparecidos, todos esos problemas que tenemos como país. Pero caramba, de repente decir, a ver, ya, vamos a festejar un rato. Y se festejó el triunfo 2-0, triunfo contundente, buen triunfo, pero se festejó, yo creo que se festejó mucho más que eso, o sea, como sí. Que sí, te digo.
5: Un alivio.
4: Sí.
5: Es que es justo lo que necesitamos.
4: Una catarsis,
5: también,
4: ¿no?
5: Claro,
4: sí,
5: claro.
4: Sí, sí.
5: Y eso, no dejamos de lado, por supuesto, los problemas que padecemos a diario y que siempre le vamos a dar visibilidad, por supuesto, los temas de movilidad, la política, la violencia, la seguridad, el tema internacional, pero por un momento pudimos descansar, Mario, y se agradece.
4: No, sí, y sabes que eso que dices es bien importante, es decir, ahí están los problemas.
5: Claro.
4: Claro que ahí están.
5: Sí, no estamos ocultándolos, haciendo de lado, no, creo que no.
4: No,
5: ahí
4: y
5: están.
4: Entonces no queremos caer, o no nos quieran hacer caer a los que celebramos, a los que nos gustó, a los que estamos pues sumados a esta enorme fiesta que también nos hace foco del mundo, y somos conscientes, y nos gusta hacerlo, porque nos sabemos también buenos anfitriones, y nos gusta, estamos orgullosos de nosotros y de nuestra cultura. Por eso
5: supuesto.
4: Me gustó también la inauguración, creo que tiene detalles de ese legado, de lo que somos en parte.
5: A mí también, fíjate.
4: Pero, a ver, no nos quieran hacer caer en ese debate de que, como estás ahí, entonces no estás con los desaparecidos. No,
5: claro que no.
4: No tiene nada que ver con eso.
5: No va por ahí, no se trata de eso.
4: Ya lo uno te excluye del otro. No,
5: no.
4: Perdóneme, pero no. No es cierto. No nos quieran hacer caer en ese debate. Ahora, formar parte de estos grupos de choque negros, este grupo negro, que no son ni maestros, ni son buscadores, yo creo que son personas a sueldo que salen a reventar,
5: claro,
4: y ahí estuvieron no se asomaron en el Ángel porque sabían que eran demasiadas personas.
5: Sí.
4: Saben a dónde ir, ¿no?
5: Uh-huh.
4: Y a reventar ahí a la policía y a echarles bombas molotov.
5: Vi imágenes lamentables
4: agrediendo
5: a la policía montada,
4: sí,
5: pero también a los animales, Mario.
4: Animales.
5: De verdad, qué maltrato sufrieron algunos caballos ayer. Sí, lamentable que el bloque negro, que como bien lo comentas, pues está hecho para reventar.
4: Sí.
5: Se se manifieste de esta manera.
4: Y y rompiendo cristales de automóviles, de gente, no sé qué hay detrás de eso, nunca, es muy difícil saber si hay una mano negra que mece la cuna en estas cosas, si hay un grupo interesado en estar financiando estas expresiones. Los llamados, se hacen llamar algunos anarquistas. Yo dudo que haya una ideología detrás de eso, la verdad, honestamente. Pero bueno, el asunto es que, pues sí, no hay que caer en ese debate de que si sale a celebrar, pues es que no te importa México. No tiene nada que ver. Es otra cosa. Y creo que ayer demostramos por qué somos históricos ya, y cómo nos gusta, y esto va a quedar para otras generaciones, ¿eh? Esa ola verde enorme que se apoderó de las calles. Dicen que 100,000 personas en el Ángel, en el Zócalo.
5: En el Fan Fest, 100,000 personas, sí. En el Fan Fest, así.
4: Pero fueron miles y miles las que estuvieran en otras plazas.
5: A pesar de la tormenta.
4: En todo el país,
5: A pesar de la tormenta que cayó ayer en distintos periodos aquí en la Ciudad de México.
4: Yo me fui recorriendo Reforma, una buena parte de Reforma, caminando, porque no había otra manera, y seguían llegando contingentes ya muy tarde.
5: Sí, 10, 11
4: celebrar.
5: De la noche.
4: Muchos se fueron del Ángel, del Zócalo, se fueron para allá, y de otros puntos también llegaron allá. Uh-huh. La gente que fue a trabajar en las oficinas, pues, también salió con su camiseta.
5: Sí.
4: La verdad que fue muy bonito, un espectáculo que hicimos nosotros los ciudadanos, pues sí, la verdad, hermoso, y lleno de colorido, y te digo, de esas ganas de a festejar.
5: Había algarabía en las calles de la Ciudad de México. No me tocó exactamente la zona centro, pero sí parte de Reforma o de Circuito Interior, el encharcado Circuito Interior, como siempre. Pero me dio mucha emoción escuchar a los automovilistas con sus claxons.
4: Sí.
5: De verdad que era una fiesta increíble.
4: Sí, bueno, y hay muchas cosas que vamos a ir comentando. Es decir, también la presidenta Claudia Sheinbaum apareció en el Deportivo Hermanos
5: Siempre
4: Galeana,
5: sí. Uh-huh.
4: Allí en la Gustavo Madero, con la jefa de gobierno Clara Brugada, ya lo tenían planeado, evidentemente. Parece que la pasaron muy bien, se veían las imágenes, ella, la propia presidenta, difundió algunas imágenes del festejo de los goles.
5: Sí.
4: Y bueno, también escribió muchas felicidades a la selección, felicidades a todas las mexicanas y mexicanos. Yo la vi emocionada.
5: Uh-huh.
4: Y bueno, mucha expectativa que generó también si iba a ir al estadio, cosa que no sucedió. Sí, iba a ir al Fan Fest, cosa que no sucedió. No entiendo por qué no fue al estadio. Le delegó a Salma Hayek en la inauguración con Infantino, con el presidente de la FIFA. Pues, muchos comentarios, obviamente, ¿por qué Salma Hayek asume el mando de la presidenta? Pero bueno, así fue, y ahí quedará, ¿no? Ya ese asunto. A mí me parece que hubiera sido muy bueno que vaya la presidenta, sobre todo, bueno, con un triunfo y con todo lo que fue, en fin.
5: Y simbólico también.
4: Simbólico.
5: Independientemente ahora, si se iba a enfrentar a los abucheos, que era lo más seguro, hubiera sido muy poderoso verla en el estadio.
4: Sí, y bueno, mucha gente asistió al estadio, por supuesto, también, ahí aquellos que fueron invitados, que compraron su boleto, los que, o intentaron entrar, en un mundial que ya lo hemos dicho, es prohibitivo, ha sido prohibitivo,
5: claro.
4: Todo esto quedará también para reflexión, yo creo, esos precios inalcanzables para la mayoría de la gente, pues hemos sido apartados de la gran mayoría de los mexicanos de la fiesta mundialista en el estadio, pero la fiesta se hace en cualquier pantalla de televisión.
5: Uh-huh.
4: Sea pantalla gigante de una plaza,
5: en
4: o sea en una casa, o sea en un bar, o sea en una oficina, o sea donde sea, ahí hay fiesta, y eso es el mundial, eso es lo bonito del fútbol, que en este país al menos no tiene otro deporte. Podemos decir cualquier cosa. Hay gente que no le gusta el fútbol y se sumó a la fiesta. Hay gente que odió la fiesta y que no quiere. También, se vale.
5: Uh-huh, ¿no? Claro. Queremos conocer su opinión. Ya están llegando los mensajes a nuestro número de WhatsApp. Es el 55 85 77 55 74. Nos escribe un radioescucha pues muy frecuente, Rubén. Dice muchas gracias. Dice, a él le pareció que la ceremonia de inauguración fue un fiasco.
4: Uh-huh.
5: Háganos saber su opinión, por favor. Muchas gracias,
4: bueno,
5: Rubén,
4: dice,
5: por comunicar tan temprano.
4: Bastaron 15 minutos para acabar de enterarle al mundo que no estamos preparados para un evento mundial. Mal gusto, corriente mal gusto, típica de la 4T, dice Rubén. Bueno, pues su punto de vista.
5: Sí,
4: gracias, Rubén.
5: Gracias.
4: A mí me gustó, fue breve, estaba conversando con amigos, colegas de otros países, les gustó un poco, no fue tan brillante como otras inauguraciones, tal vez, ¿no?
5: Uh-huh.
4: Pero pues creo que hubo cosas representativas, no solamente de México, también digo, Lila Downs con todo lo que implicaba, pero pues estuvo Shakira, que ya es como el leitmotiv de todos los mundiales también.
5: ¿Sí?
4: De los últimos mundiales.
5: La reina de los mundiales. Uh-huh.
4: Y Maná, fíjate que pues pasa eso con Maná, que Maná no es tan querido en México, algunos sí lo siguen, pero fuera de México es son ídolos.
5: Es la banda de
4: sí,
5: México.
4: Sí, no, totalmente, ¿no? En otras partes del mundo es muy seguida, es muy identificada con México. Ayer hablaba con un compañero de Los Ángeles, porque hoy juegan en Los Ángeles, hoy es la inauguración de Estados Unidos, y se hace en Los Ángeles de Estados Unidos contra Paraguay. Va a ser ahí en el estadio de Inglewood. Pero allá siguen mucho a Maná, y cada vez que se presenta, llena Maná. Bueno, aquí también cuando se presentan, llena, ¿eh?
5: Pues yo ayer escuché cuando tocó su participación en la ceremonia inaugural de esta fiesta del fútbol, todo el estadio estaba coreando "Oye, mi amor", ¿eh?
4: Sí.
5: Todo el estadio. Obvio.
4: Pero van a Madrid y llenan, y van a Barcelona y llenan, y van a todo el mundo y llenan, siguen llenando los jóvenes de Maná. Bueno, y pues ya le decíamos, sí se presentaron estas manifestaciones, algunas manifestaciones, le digo, fueron los maestros disidentes, de ellos mismos intentaron sacar de ahí, de ese grupo, a los reventadores que fueron ahí, a este grupo de negro, y bueno, se produjeron enfrentamientos, también estos encapuchados, ¿no? Como ya decías, pues contra la policía. Sí. El secretario de Seguridad de la capital, Pablo Vázquez, y el titular de la Secretaría de Seguridad Federal, Omar García Harfuch, agradecieron a la policía de la Ciudad de México su actuación. También en Guadalajara hubo mucha fiesta porque después fue la inauguración allá, entre Corea del Sur contra Chequia. Venció Corea del Sur, fue un partido más o menos, el primer tiempo medio aburrido, en el segundo tiempo ya se puso bien, no se registraron ningunos incidentes, también espectaculares el estadio, muy bonito, la gente con muy buena energía. En fin, creo que ya estamos en terreno mundialista. Y bueno, también pasaron otros asuntos, salió Donald Trump a hablar, ya le estaremos dando los detalles, dijo que pues dice que ya tiene un pacto, suspendió un supuesto ataque que iba a hacer el jueves por la noche.
5: Esta hora.
4: Al estrecho de Hormuz, a Irán particularmente, y que siempre no, que ya estaban muy cerca de un acuerdo, que posiblemente se firma este fin de semana, pero los iraníes pues se quedaron viendo entre sí como diciendo de qué está hablando el señor, como que no hay acuerdo, todo ese asunto trata de bajar el presidente Trump la incertidumbre y baja a tratar los decibeles a la guerra para que los precios de los combustibles no se vayan al cielo como ya sucedió en su país y se vayan también todos los precios, como ya vimos la inflación desbordada allá en Estados Unidos. Pero por lo pronto, pues lo que dice, habló del T-MEC también, dice que a él no le importa si se firma o no, que le da lo mismo. Ya ayer ya hablaba también del tema que ya le presentamos. Bueno, estaremos hablando de todo esto aquí en Enfoque en esta mañana, porque hay mucha información y ya es viernes. ¿Y qué vamos a escuchar esta mañana, Fayola? De una vez vamos a ponerle música.
5: De una vez vamos a ponerle ritmo al inicio de este fin de semana, el primer fin de semana mundialista de esta disputa 2026. Vamos a escuchar a la cantante estadounidense Olivia Rodrigo, que está pues estrenando este viernes, está recién salidito del horno, su nuevo álbum de estudio que se llama Just I'm Pretty Sad for a Girl So In Love, y este sencillo es con Robert Smith de The Cure.

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0: 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De la mañana con 20 minutos, vámonos con lo que están destacando en este momento los medios. Fabiola.
1: Esto es el Mundial Excelsior, arranca la justa triunfal, el Universal, la fiesta comenzó, el Heraldo grita lo México, la Razón y se ganó, la Crónica con el pie derecho, la Jornada, la euforia futbolera se apodera de los mexicanos, el Horizonte de Monterrey, la Mundialista Monterrey, ganamos por primera vez, México se impone en una inauguración, saludamos por cierto al auditorio de calle, la radio de la ciudad 104.5 FM que nos sintoniza ya en la Sultana del Norte, y también saludamos al auditorio de Guadalajara, Retro 107.5 FM, el periódico Mural de allá de la capital de Jalisco dice que la entidad es campeón en desapariciones y entre los aficionados, banderas y el FIFA Fan Fest, Guerreros Buscadores, este colectivo, pegaron fichas y fotografías de desaparecidos frente a la catedral. El País hace un análisis, El País en su edición México. La euforia mundialista arrolla la lucha de la CENTE. Miles de maestros se apoderan de Calzada de Tlalpan durante el partido inaugural, su última carta fuerte para visibilizar su demanda al gobierno. Reforma retoma las declaraciones de la presidenta Claudia Sheinbaum. Batean a líderes de la CENTE, van ahora por las bases. Ve la presidenta inútiles las pláticas con la coordinadora. Y también Milenio, la presidenta Claudia Sheinbaum va por trato directo con el maestro, ya no con la cúpula. Es lo que destacan las portadas nacionales este viernes.
2: A ver, eso también, digo, yo creo que habría que analizar, ¿no? ¿Qué va a pasar ahora con el movimiento disidente? Se fue la gran presión que era la inauguración del Mundial. Era la gran apuesta. Pues ahí estuvo la protesta, provocó muchísima tensión en autoridades, en fans, pues en toda una ciudad también, que fue la capital mexicana la que principó, en otros estados también, pero donde se veían las movilizaciones más importantes. Ahora, veamos qué hacen, si deciden mantenerse, se pierde, a ver, a lo que voy un poco. Si bien en los días previos y todavía ayer, antes de la inauguración, digamos que la coordinadora tenía esa amenaza permanente, ¿no? Vamos a reventar el Mundial, vamos a incluso a boicotear, vamos a presionar. Ahora me da la impresión que las negociaciones cambian y la que tiene la sartén por el mango pues es la Secretaría de Educación Pública y el Gobierno Federal, por obvias razones, porque ya no está esa presión. Ya, o sea, ya transcurre el Mundial y entonces es ahí donde, si no lograste conseguir lo que querías y ya tenías en la mesa, pues muy posiblemente se eche para atrás.
1: Así es, ayer acusaba el secretario de Educación, Mario Delgado, que se le han hecho muchísimas propuestas a la coordinadora, han entablado mesas de diálogo en los últimos días, estuvieron el miércoles hasta muy tarde tratando de llegar a un acuerdo. Dice que lo que más les mueve en estos momentos a los dirigentes de la CENTE es un tema político.
2: Sí, pues es, creo que es bastante evidente. Bueno, 6:22 de la mañana, 22 minutos.
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2: Hola Javier, ¿cómo estás?
5: Aquí estamos, ¿qué tal Mario? ¿Cómo te va? Hola Fabi, buenos días.
1: Muy buenos días Javi.
5: Gusto en saludarles amigos de Enfoque, comentar, bueno, evidentemente del resultado todos lo vimos, vimos esa victoria de 2-0. Fue una buena victoria por lo que se refiere al triunfo, desde luego, por sumar 3 puntos, por tomar el liderato del grupo A, pero me parece que hubo margen, ¿no? Hay margen de mejora. Y esto tendrá que verse. De los partidos que tuvo en los días previos, que eran de preparación, me parece que vimos incluso un mejor equipo. No sé si fue la presión, y escucharemos lo que dijo el Vasco Aguirre. Lo lamentable también fue lo de César Montes, la expulsión.
2: Innecesaria.
5: Porque tampoco tiene tantos defensas centrales, ¿no?
2: Sí.
5: No tiene tantos, está ahí Johan Vázquez, pero César Montes echado no podrá jugar el próximo partido. En fin, pues sí, fue de los saltos. Digamos que no fue un partido redondo, no fue un partido perfecto para México, justo por esto. Pero a propósito de ello, ¿qué dijo el Vasco Aguirre? A propósito del resultado, a propósito del rendimiento de su equipo, escuchamos al técnico de la selección mexicana.
6: No jugamos bien la primera parte, aunque pudimos haber ganado 3-0 la primera parte, tranquilamente. Era un 3-0 y nadie hubiera dicho nada. Un solo remate de ellos a 2 metros de la portería. Fuimos ampliamente superior en la primera parte, pero el marcador no reflejó esto que estoy diciendo. Era uno al poste, el portero sacó otra, le pegamos otra para afuera. Y entonces fuimos complicando paulatinamente. El segundo gol, más la expulsión de ellos, dio la sensación que nos relajó y no fuimos verticales. Pero bueno, va a ser el primer partido. Empezar con victoria, yo creo que es una conclusión buena. Podemos mejorar, por supuesto, y debemos también.
5: Sí, y es que 8 veces México ha participado en el partido inaugural. Desde aquel lejano 1930, como te acordarás, Mario. Ah, es cierto. Oye, en 1930 México enfrentó a Francia en el partido inaugural. O sea, el primer partido de la historia de los mundiales lo jugó México contra Francia. El primer portero en recibir un gol en un mundial fue Oscar Bonfiglio de México. O sea, tiene el honor Oscar Bonfiglio de haber recibido el primer gol en la historia de un mundial. Portero mexicano. Bueno, pues ahí está. Y luego vendrían partidos en 1950 contra Brasil, también contra Brasil en el 54, contra Suecia en el 58, otra vez Brasil en el 62. 2 empates tuvo México en inauguraciones contra Rusia en el, bueno, era Unión Soviética entonces, en el 1970, contra Sudáfrica también en el 2010. Este es el primer triunfo de México en una Copa del Mundo, en inaugurando un mundial.
2: Sí, eso seguimos marcando récords. Sí, este mundial también sigue marcando récords, ese es uno de ellos. Oye, y creo que también es el récord de la mayor cantidad de tarjetas rojas en una inauguración mundialista. ¿Cómo se dieron de patadas?
5: Sí, se dieron con todo.
2: 6 tarjetas en total, 3 rojas.
5: Y 3 rojas.
2: Récord, ¿eh? No ha habido un partido inaugural con más.
5: Sí, tarjetas. Con tantas, no, es cierto. Dos sudafricanos fuera.
2: Y rojas directas.
5: Aparte. Además, sí. En el caso, sí, tienes toda la razón. Sí. No fue doble amarilla. No. Fue roja directa.
2: Afuera.
5: Totalmente.
2: Y creo que justificadas, ¿eh?
5: Sí, todas. César Montes también, la forma en la que derriba el jugador de Sudáfrica. Bueno, y a propósito de lo que es decir, encontrándole o buscándole una explicación al bajo rendimiento, al rendimiento irregular, déjeme decirlo así, de los seleccionados, ¿qué fue lo que dijo el Vasco? ¿Lo escuchamos?
6: Al inicio del mundial, es un escenario brutal, eso te hace que las patitas se te sacudan un poquito. Vienes del CAR para acá, la gente, el pueblo estaba en la calle, y eso al jugador le va diciendo, ah caray, al momento que ves el escenario, y eso lo atribuyo básicamente, ¿no? Nunca en 25 partidos habíamos tenido un solo calambre, hoy tenemos 3 con calambres. Es un estado emocional muy fuerte, ponerte ahí, ver para arriba, equivocarte pases fáciles, habla de que les pesó un poquito no a todos, les pesó un poquito el escenario. Afortunadamente fueron tranquilizándose, fueron teniendo la pelota, llegamos 16 veces a puerta rival y bueno, tuvimos muchos pases, mucha posición. Realmente nunca sufrimos atrás. Esa es la verdad, fue un partido 2-0, pero ha sido 4-0 y nadie hubiera dicho lo contrario, ¿no?
5: Bueno, por cierto, el mejor jugador de México, salvo lo que mejor opinen, y de hecho fue destacado como el jugador más valioso, el jugador del partido fue Julián Quiñones.
2: Ah, bueno, creo que es evidente, ¿no?
5: Totalmente.
2: Sino qué partidazo dio.
5: No solamente el gol, sino lo que aportó la dinámica. Es el campeón de goleo de la Liga Árabe.
2: Sí, no, o sea, oye, no es ya mero clava 2, pero tranquila, sí, bueno, un poste ahí.
5: El rendimiento de Quiñones fue muy bueno, fue...
2: titular... No, hay manera de bajarlo, ¿no?
5: Yo creo que ya se queda. Sí, debe quedarse ahí, sí, sin duda. Es el hombre que está en el momento, porque además está haciendo goles. Bueno, pero no solamente este partido, que por cierto hubo.
2: Déjame nomás tuvo gol. Ajá. Tuvo un poste y dio la asistencia, bueno, no la asistencia, pero hizo toda la jugada. Ajá. Para el segundo gol.
5: Sí, porque él le cede al Piojo Alvarado, sí. Y el Piojo se entra para que remate Raúl Jiménez, que además, por otra parte, se quita el fantasma de no haber marcado nunca un gol en un mundial. Muy emotivo el festejo, ¿no? Sí. Recordando a su padre que falleció hace poco.
2: Sí.
5: Qué lástima que ya no le tocó a su padre ver el gol de su hijo en el mundial, y por eso lo lloraba. Bueno, pues también el día de ayer les decíamos, Mario, en Guadalajara se llevó a cabo el partido entre Chequia y Corea del Sur. Victoria del equipo de Corea, 2-1, remontando el marcador. Un equipo muy dinámico, como muy vertical el equipo local, es muy rápido, cuidado con eso para México. Ahí, justamente en Guadalajara, se encuentra Armando Sánchez, quien nos comenta el partido, nos comenta el ambiente. Armando, ¿cómo estás? Buenos días. ¿Qué destacas de este partido inaugural también allá en la Perla Tapatía, Armando? Buen día.
7: Hola, ¿qué tal, Javier? Un saludo a todos nuestros amigos ahí de Enfoque Deportes. Así es, continuó la actividad del Grupo A en este mundial llamado de Norteamérica. Y sí, las acciones de Corea contra Chequia y lo habíamos comentado en diferentes espacios de Enfoque, iba a ser un choque muy fuerte por parte de Chequia en la cuestión volumen, en la cuestión altura, y así fue cuando llegó el primer gol de Chequia, pero también habíamos comentado en diferentes espacios de Enfoque que la velocidad y la dinámica de los coreanos iba a ser interesantes, pues dominó un 50% frente a un 40% de los checos y un 10% de un juego dividido en disputa. Sin embargo, lo verdaderamente alarmante para el cuerpo técnico europeo fue la tremenda disparidad en los ataques. Corea del Sur generó un total de 15 intentos a portería, mientras que Chequia apenas pudo hilvanar 6 aproximadamente. Pero el dato clave, Javier, el que literalmente nos llega a comprender la saga defensiva europea, es que esos 15 tiros coreanos, 10 se gestaron dentro del área penal. Los asiáticos no tiraron de lejos por desesperación, rompieron las líneas, pisaron la zona chica y los dos goles cayeron precisamente ahí, directamente en el área, producto de dos asistencias quirúrgicas, y Checa, en cambio, solo pudo meter 4 balones al área en todo el encuentro. Entonces, de esa manera, Corea del Sur se lleva la victoria de la presión alta, registrando 29 pérdidas forzadas de la salida de la República Checa contra 22 de los europeos. Esto les permitió recuperar rápido y activar el contragolpe en el último tercio. Entonces, Corea se lleva la victoria y también, Javier, la localidad dentro del estadio de Guadalajara, la mayoría era de Corea del Sur, y aparte los mexicanos también estaban apoyando de cierta manera a Corea del Sur. Entonces, lo platicábamos en diferentes espacios de Enfoque, la localidad aquí en Guadalajara es de Corea del Sur, más allá de que va a jugar con México y después va a ir a Estados Unidos. Corea del Sur se llevó la victoria tanto en la grada como en el partido.
5: Oye, jugó de local prácticamente Corea del Sur, que además entrena en Verde Valle, en el complejo de Chivas. A propósito de la gente, Armando, no se llenó el estadio, hubo huecos también en el estadio Azteca, pero hubo huecos evidentes que se alcanzaban a ver en el estadio, ¿no? Para este partido, Armando.
7: Sí, la fiesta estaba fuera, literalmente del estadio de Guadalajara, pero efectivamente hubo huecos que pudimos preguntar e investigar, también tenía que ser con el tema de la reventa, y mucha gente, o no mucha gente, pero la mayor, una de las cosas que pasó es que algunos no pudieron llegar por las celebraciones que estaban en después de México, y algunos no terminaron de llegar, pero también tiene que ver con la cuestión de la reventa. Pero después del partido, la verdad, hubo una fiesta, siguieron las fiestas aquí en Guadalajara, parecía literalmente un viernes, un sábado, y ya el efecto mundialista, pues en Guadalajara ya está asentado.
5: Sin duda, y el próximo partido de México será contra Corea, justamente allá, así que Corea permanecerá allá en la Perla Tapatía, como bien apuntabas, regresará a Dallas, el equipo de Chequia, que tendrá enfrentamiento contra Sudáfrica en Atlanta la siguiente semana. Pues, mi querido Armando, muchas gracias por el reporte, te mando un abrazo, buen día.
7: Igualmente, hasta luego.
5: Gracias, Armando. Oye, lo bueno es que no sé nada de fútbol, pero a mí no sé por qué me da más miedo
2: Corea.
5: Chequia.
2: Ah, Chequia.
5: Sí.
2: Ok.
5: ¿Por qué? Creo que no se nos puede complicar más ese tipo de fútbol. Ese tipo no genera nada.
2: Claro, sí, o sea, sí,
5: es
2: entiendo,
5: puro balonazo. La otra vez estaba viendo las grandes fallas que tiene México con esos balonazos así, como que se. Y al varón parado siempre nos
2: ayuda a trabajar. Sí, son
5: cabeceadores especialistas en eso.
2: Sí, le anularon un gol, por cierto, a Chequia.
5: Sí,
2: le anularon un gol.
5: Y por poquito, ¿eh? Una cosa de nada.
2: Sí, una cosa de nada. Pero bueno, pues ese es el próximo rival. Corea del Sur me parece que es un equipo muy vertical, muy rápido. Y ya se adaptó a Guadalajara.
5: Y tiene mucha técnica.
2: Sí, ¿no? Han mejorado técnicos, muchísimo.
5: Sí,
2: los dos próximos. A ver, de los tres rivales creo que le tocó el más cómodo, déjeme decirlo así, ¿no? Dentro de todo, creo que fue el rival más cómodo para México, el de Sudáfrica, con mucho respeto, porque vendrán pruebas más complicadas. Hoy también continúa la actividad con los anfitriones, con el equipo de Canadá enfrentando a Bosnia y Herzegovina, y también Estados Unidos, que va contra Paraguay. 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
5: 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Mario, si te parece, más adelante seguimos con más información deportiva, hablar del Real Madrid, ya tiene técnico, hoy se juega el que puede ser el último partido de la serie final entre el básquetbol de la NBA, y también Gran Premio de España se corre este fin de semana en Barcelona. Este más lo comentamos aquí en Enfoque. Gracias, Mario.
8: Bien, gracias, Javier.
5: Buen día.
8: Bueno, estaba yo reflexionando sobre tus palabras. Gracias, Javier.
5: Gracias a ti. Buen día.
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8: 6:37 está en la línea telefónica César Cravioto, secretario de Gobierno de la Ciudad de México. César, qué gusto saludarte en esta mañana, bienvenido.
15: ¿Cómo estás, Mario? Buenos días.
8: Bien, pues después del fiestón, ¿no? ¡Qué barbaridad! Fue una fiesta que se fue prolongando hasta altas horas de la noche. Con toda la expectativa, lo que las protestas y todo esto, César, ¿cuál es tu punto de vista, tu balance del día de ayer?
15: Bueno, pues mi balance es muy bueno, porque ahí había los nubarrones de que decían que no se iba a poder accesar al estadio. La verdad es que el operativo que implementó el gobierno de la ciudad funcionó, pero también ayudó mucho que la gente fue previsora, sí. Y llegó desde temprano, a las 8:00 a.m. que se abrieron las puertas del estadio, ya había más de 10,000 personas que entraron muy rápido. A las 10 ya había casi el 60% del estadio lleno. A la hora que empezó la inauguración estaba el 90%+ el estadio lleno, y a la hora del partido estaba el 100%.
5: El 100%,
15: la verdad es que bien el operativo. Oye, de la movilidad.
8: Sí, y ahí que era el punto de tensión, pero también, bueno, en las plazas donde hubo fanfest y todo eso, todo transcurrió en normalidad, ¿verdad?
15: Bueno, digamos que con una afluencia también muy muy importante.
5: Sí.
15: Nosotros que llegamos a la reunión de gabinete ayer a las 6:00 a.m, que fue más temprano, ya había gente formada, a las 5:45 ya veíamos una cola aquí en el Zócalo, de gente formada. La verdad es que fueron más de, pues, por lo menos quedaban en el Zócalo, y de ahí las, como ya estaba lleno, lo mandamos a Garibaldi, que también se llenó. Sí. Y el reporte es que todos los fanfest de las 16 alcaldías, que hubo 18 fanfest, todos con gran afluencia de gente. Y después la fiesta de ya la típica del Ángel, ¿no?
5: No, pero la es una locura. Yo nunca la había visto así, ¿eh? Pero soy honesto. Nunca.
15: O sea, yo creo que llegamos a... Ahorita estamos por entrar a la reunión de gabinete de seguridad, pero yo creo que llegamos a 250,000 personas ayer en el Ángel.
5: Sí, sí, fácil. Sin mayor problema. Digo, no la estuve contando todas, tuve la oportunidad de estar ahí, pero fui, y mira, yo, y desde temprano también estaban algunos colectivos de buscadores, de madres buscadoras, sí, y familiares en el Ángel, ahí en el propia, en el monumento, y mientras estaban el templete poniendo música, o sea, se pudo coexistir en ese ambiente, no pasaba mayores.
15: Eso es lo que nosotros decimos. O sea, cuando hablábamos en los días previos, decíamos nosotros, garantizamos el derecho a la libre manifestación, pues solo pedíamos dos cosas a todos los colectivos que habían hablado de hacer alguna acción al día de ayer. Uno, que sea sin violencia, y otro, que no quisieran perjudicar a quien quiera disfrutar de la inauguración de un mundial. Es una fiesta, es algo muy muy popular, es algo muy importante para una ciudad,
5: sí,
15: para los habitantes de una ciudad. Entonces se vio claramente que lo es, y afortunadamente sucedió eso, que hasta la propia gente que se movió, llegó hasta donde podía llegar, hizo su mitin y se regresó.
5: Eso es importante decirlo, porque tú te has tocado negociar, ya voy a esa parte, directamente con la coordinadora, pero estuvo este grupo que no son profesores, que no son maestros, que es este grupo negro, grupo que se hace llamar algunos anarquistas, que quién sabe, tienen otros intereses. ¿Qué pasó ahí? Porque sí hubo enfrentamientos importantes con la policía, ¿no, César?
15: Sí, afortunadamente fue cuando ya había iniciado el partido, de hecho. O sea, ya estaba toda la gente adentro del estadio y llegaron a querer entrar por la puerta 8, llegaron muy violentos, aventaron pues bombas de estas caseras, uh-huh, que se hacen. Y bueno, pues la policía de la ciudad pues los empezó a replegar, y después digamos que se dispersó. Vandalizaron algunos comercios,
5: autos,
15: ajá. Y bueno, la verdad es que ¿con qué fin? Pues con eso, con el fin de generar esa sensación de violencia en la ciudad, de falta de gobernabilidad en la ciudad, caos, uh-huh, provocación, etcétera. Ya los conocemos, aparecen en ciertos momentos para ellos, sin ningún sentido, sin ninguna lógica racional, no piden nada, ¿no? Más bien llegan a destruir. Ya un día antes los habíamos tenido, el día que estuvimos ahí con las madres buscadoras, que querían pasar el, digamos, la última milla, que yo me acerqué, les expliqué por qué no. Las propias madres dijeron, bueno, pero queremos llegar hasta el límite donde se puede. Abrimos, digamos, el cinturón de compañeros que teníamos para que llegaran hasta el último punto. Yo pues me adelanté justamente para caminar hasta ese punto, y llegó un grupo a rodear y a...
5: ¿Era ese grupo entonces? Porque se habló en algunas medios que eran los colectivos de las madres que tuviste esa
15: conversación. No, fueron las madres buscadoras. No, las madres buscadoras muy respetuosas, exigiendo sus demandas, pero no eran ellas. O sea, se aprovechan, digamos, de esos movimientos para que esos grupos se camuflajen y digan, sí, somos buscadores. No, esos no son buscadores de pleito. Son buscadores,
5: sí, totalmente. Bueno, pero también ya son actitudes delincuenciales, César. Yo creo que también es ahí. Y creo que los ciudadanos ya somos unos

0: de prácticas delincuenciales, ¿no?
1: Sí, la verdad es que la Ciudad de México, como bien dices, somos muy resilientes, y la sociedad capitalina y la sociedad mexicana no le gusta la violencia, es lo que no entienden todos estos grupos que no les gusta la Cuarta Transformación, y que entendemos que no les pueda gustar la Cuarta Transformación, pero que se van por el lado de la violencia, claro, no gana nada. Entonces, no, la sociedad mexicana no le gusta la violencia, pero tampoco le gusta la represión. O sea, porque cuando hay alguna acción contra un grupo de estos, luego pues, no se reprima, etcétera. Entonces hay una situación delicada, digamos, un punto en el que pues tenemos que ser muy cuidadosos, porque si caemos luego en provocaciones.
0: No, es que van a eso, van a buscar ese otro. Fíjate que ayer, digo, como.
1: Exacto,
0: como
1: van a eso.
0: Estaba yo cubriendo por parte de esas cosas y veía yo en estos grupos de choque negros, que no son profesores, que no son no. De esos colectivos de búsqueda. Bueno, ya yendo con equipos muy sofisticados, con su microfonito así muy, muy sofisticados para buscar la foto. Están buscando la imagen, la foto de la represión, y están para eso, ¿no? Para el objetivo. Pues no sé, hay algo ahí político por atrás que pues vaya, no. Está difícil. Oye, se quita mucha presión, ¿no? Después de ayer, César.
1: Mucha presión, porque pues, la atención del mundo estaba ayer en la inauguración del Mundial. Digamos que tenemos todavía 4 partidos más, pero ya no es lo mismo, porque ya no es toda la atención, ¿no?, de la ciudadanía. Y también todos estos grupos se dieron cuenta que... O sea, que la gente quiere disfrutar su mundial. Nosotros se los decíamos, yo se los dije a muchos de estos grupos que nos sentamos, este grupo anti-gentrificación, anti-mundial, les decía, miren, puede ser que varios de sus agenda sea compartida por una buena parte de la población, pero si la sociedad ve que lo que ustedes quieren es que no se haga el mundial, que se quiera desestabilizar, etcétera, se les van a voltear, por mucho que en algunos temas de su agenda pues se pueda coincidir. Y ayer se vio, porque hasta los maestros que están en plantón, pues vieron cómo la gente quería su fanfest en el Zócalo. Dijeron, no nos vamos a meter, no vamos a generar ahí nada en el fanfest, porque pues la gente tomó.
0: No, y en el Ángel, ¿no? Yo no, es que yo te lo meto, es una cosa, una locura lo que fue ayer, fue una celebración, se juntaron las ganas con la necesidad, dicen, pero oye, sí, yo creo que mucha tensión que se vivió, que sí, que no, y la verdad es que pues mucha gente quería celebrar, quería salir, bueno, se juntó con el triunfo de la selección, pero yo creo que también era como todo la, se pudo, se hizo bien, es una gran fiesta, y yo coincido contigo, es decir, tratarnos de dirigir hacia una polarización de que el que va a festejar es que no es consciente de lo que pasa en el país. No tiene una cosa que ver con la otra, ¿no?
1: Claro, todos tenemos problemas personales, familiares, en el trabajo, como país, como ciudad, pero eso no quiere decir que haya momentos para celebrar. O sea, no hay que estar todo tipo de amargosos diciendo todo está mal, o queriendo generar esa narrativa de que todo es terrible, ¿no? Pues está claro que esta ciudad tiene que avanzar, tiene que seguir resolviendo muchos temas que se tienen, muchos problemas que se tienen, pero eso no quiere decir que no podamos disfrutar de un evento que además es histórico. Somos la única ciudad, el único país que por 3 veces ya somos sedes de un mundial, inauguramos el mundial, ganó México, pues claro que se vale celebrar, ¿no?
0: Pues sí, César, ¿hubo detenidos ayer, no?
1: Hubo detenidos, no sé si porque si no hay una denuncia, por ejemplo, de un comercio afectado, si no hay una denuncia, pues se tiene que soltar a las personas que se detienen, pero no sé si a estas alturas hay alguien detenido, pero sí se detuvo gente.
0: Bien, bueno, pues estaremos muy pendientes de lo que viene. César, te agradezco mucho por estar esta mañana con nosotros.
1: Muchas gracias. Un abrazo.
0: Gracias, César Cravioto, secretario de Gobierno de la Ciudad de México. Pues así transcurrió, son las 6:48. Regreso con más.
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1: Seis de la mañana con 52 minutos. Ante la victoria de México ante Sudáfrica, los aficionados celebraron en el Fan Fest de el Parque Fundidora. Ese Fan Fest es el más grande de todo el país. Bueno, y uno de los más grandes del mundo que se han hecho, el de Parque Fundidora. A ver, el del Zócalo de la capital mexicana es enorme, pero pues nos acerca obviamente a todo lo que es el Parque Fundidora convertido en un escenario futbolístico. Vamos hasta allá, hasta Nuevo León con Juan Teniente. ¿Cómo estás, Juan?
2: ¿Qué tal? Muy buenos días. Sí, así como tú lo mencionas, fue algo que no se había visto más que en los eventos de conciertos que se realizan en ciertas temporadas allí adentro del Parque Fundidora. Había tres escenarios, se pusieron dos pantallas, en las dos pantallas se transmitió el partido. Era demasiada gente, lo que sí asistieron, arriba de los 350,000 personas las que asistieron. No todos estaban concentrados viendo el fútbol, bueno, sí lo veían, pero no en el área despejada, debido al intenso calor que se dio ayer. Mario, eran alrededor de los 35-38 grados y un bochorno muy fuerte, lo que provocaba que se tenían que estar hidratando y refugiándose debajo de los árboles. Afortunadamente en esa zona es muy arbolada y muchos disfrutaron del partido en las diferentes pantallas en zonas con sombra. Pero bueno, el festejo, la celebración del primer gol, el segundo gol, las expulsiones, obviamente fueron victoriadas por los regiomontanos y alguno que otro extranjero, que eran muy pocos, eran grupitos de 3, 4, 5. Alcanzamos a ver un japoneses de Suecia, también de Corea, de Sudáfrica. Pues Corea, obviamente, aquí por el municipio de Pesquería, donde está una ensambladora de vehículos que tiene ya años habitando en área metropolitana, pero el ambiente fue muy agradable, mucha gente se quedó hasta el segundo partido, disfrutar de la música, y pues vienen más conciertos, más eventos, más transmisiones de partidos. Solamente el municipio de Monterrey fue el único que transmitió los partidos, el partido de la selección y el partido de Corea, en sus pantallas, en tres puntos que tiene ya destinados para los fans locales de lo que es el Monterrey. Los demás municipios no pudieron por esos derechos de autor que pues esta organización de fútbol solicitaba, alrededor de los 2,000,000 pesos por un partido, para transmitir un solo partido. Entonces pues obviamente la economía pues no es mucha, vienen cuestiones políticas y pues obviamente se van a ver malos alcaldes o iban a recibir críticas sobre la inversión de ese dinero. Entonces aquí se disfrutó. A diferencia de otras épocas, Mario, no fueron a la Gran Plaza, no estuvo el festejo como se hacía antes, donde se llenaba la Maco Plaza, se saludaban, los carros daban vuelta a toda esta estructura que se tiene en la zona centro de Monterrey. La gente prefirió darle vuelta al Parque Fundidora, bueno, a diferencia de las obras que hay del metro, sacarle la vuelta, pero sí la gente estuvo dando vuelta, sonando su claxon, agitando las banderas, felicitándose entre ellos, aunque no se conocieran, pero pues esto hermanó mucho al regiomontano y a las personas que asistieron a este Fan Fest. Se tiene más o menos una contabilidad de entre los 40,000 a 50,000 personas que asistieron a este Fan Fest, distribuidos por todo el Parque Fundidora.
1: Vaya, bueno, pues sí, una gran cantidad, y ya llegará ya el mundial. Bueno, el fútbol ya llegó, pues el mundial ya llegó, pero me refiero a un partido allá.
2: Este fin de semana, pues ya sabes, viene Suecia contra Túnez, pues se va a llevar a cabo al estadio. Hay mucha restricción en el estadio, inclusive para nosotros como medios, tienes que tener ciertas acreditaciones, ciertos colores para poderte acercar a ciertos niveles de filtros que se tienen en el estadio. Uh-huh. Una de las cosas que le hemos podido a nosotros es grabar o distribuir fotografías del estadio de fútbol del Monterrey. No lo podemos hacer, sino también nos van a sancionar. Eso nos lo dijeron los organizadores cuando acudimos a recoger las acreditaciones para los jóvenes. Hay cosas que pueden publicar, cosas que no, y una de ellas es que no podemos mostrar imágenes del estadio, de la estructura. Más sin embargo, sí de la afición que entra, sale, disfruta del partido, está fuera de sus inmediaciones, porque recuerda que además del Parque Fundidora está el recién creado Parque El Agua. Hay una milla que va del estadio al Parque Fundidora y el barrio antiguo. Eso sí se puede transmitir, eso sí lo podemos dar a conocer, pero tenemos que respetar, no transmitir los logos, no transmitir nada de que se vea que es esta organización la que mantiene estos derechos de autor, Mario.
1: Bueno, A ver, puedo entender la parte de los logos y las marcas, eso sí, pero lo del estadio, me parece que hay una mala información por ahí, Juan, luego lo conversamos si quieres, porque no puede ser, pues, no puede ser simplemente que no te dejen tomar imágenes del estadio.
2: Sí, digo, eso lo comentaron ellos cuando...
1: Sí, pero están mal, yo creo que luego lo conversamos para ver cómo podemos hacer mejor la cobertura y que no tampoco se limite tu labor, ¿no?
2: No, sí, digo, no lo podemos hacer de esa manera, pero hay formas de poder cubrir e informar de lo que está sucediendo, como será como el día de ayer. ¿Verdad?
1: Sí. Muy bien, gracias, Juan.
2: Estamos pendientes, ya viene el papá de todas las mujeres, con nuestros papás, como decían, ya llegó a Monterrey el día de ayer para el concierto que va a tener el sábado dentro de los franceses, una de las estrellas invitadas, es Chayanne, viene y va a estar el sábado, ya está desde ayer. Cuando todos estábamos emocionados para ver el partido, un gran grupo de mujeres fue a recibirlo al aeropuerto. A ellos no les interesó el partido, les interesaba ver a su papá.
1: Se vale, bueno. Sí. Gracias, Juan.
2: Buenos días.
1: Buenos días, perdóname. Bueno, es que ayer los gritos también por los goles ya me tienen así afectadito. Martín Carmona, ¿cómo estás?
3: Mario, ¿qué tal? Buenos días al auditorio. Sorprendió el dato, Fabio, buenos días también.
4: Buenos días.
3: Además del dato del marcador de México contra Sudáfrica, Mario, sorprendió el dato de la producción industrial. Desde marzo del 2021, ¿no? Se había un repunte en la producción industrial. El reporte del INEGI fue un crecimiento del 2.1%. Se estimaba que los analistas planteaban que crecería 0.4% y se fue hasta el 2.1%. Venimos incluso de un mes negativo. Uh-huh. En marzo fue negativo de menos 0.5%. Y la industria que más apoyó justamente estos datos, muy buenos datos positivos, fue el sector de la construcción, que creció 7.6%. Es el mayor crecimiento para la industria construcción desde agosto del 2020. Este dato, Mario, creo que es importante porque se conoce que la industria de la construcción es uno de los sectores que, al igual que la automotriz, jala a varias empresas, ¿no? Jala a muchos sectores productivos por la demanda y el uso de diferentes componentes para la producción. Entonces vemos un dato muy positivo que ahora se refleja en este tema de la producción industrial. Ojalá que se mantenga esta tendencia, ojalá que siga siendo uno de los factores que permitan un mayor crecimiento en esta segunda parte del año, ¿no? Como ya lo hemos comentado, que es el objetivo y la visión que se tiene desde la Secretaría de Hacienda, Mario.
1: Bien. Bueno, pues buen dato.
3: Sin duda.
1: Qué bueno que sorprendió la alza. Vamos a ver cómo va todo esto. Muy bien. Gracias, Martín.
3: Buenos días.
1: 6:59, tiempo del Centro de la República. Gracias por acompañarnos hasta este momento. A los que nos están sintonizando en las estaciones hermanas de Enfoque, de Estéreo 100 y de NRM Comunicaciones. Nosotros seguimos aquí, nos seguimos hasta las 9:00 a.m. en Estéreo 100, 100.1 FM y 1000 AM.
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1: Soy Mario González y nos escuchamos mañana en punto de las 6:00 a.m. a través de 104.5 FM, Calle, la radio de la ciudad.
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1: ¡Excelente, amigos! Muy buenos días. Oye, seguimos instalados aquí en Lázaro Cárdenas y Diego Rivera, en el municipio de San Pedro, porque yo les dije, yo les avisé, vamos a andar por todos lados. Ya estuvimos en Monterrey, ya estuvimos en Escobedo, Apodaca, y obviamente no podía faltar San Pedro, la gente de San Pedro, porque quería su calcalle, la calcalle que se ve preciosa, la calcalle que te hace ganar bastantes premios, la puedes conseguir aquí en el punto del día de hoy. Diego Rivera y Lázaro Cárdenas, aquí está la unidad móvil, todo el equipo de promociones, para que le caigas y te eches un buen relajo, porque traemos una verdadera fiesta. Ya fin de semana, viernesito, ganó México. No, hombre, ¿qué más quieres? Nomás te falta tu calcalle para que participes. Y sobre todo, ¿por qué? Porque mañana nos vamos al Meet and Greet con Cristian Nodal, ¿eh? 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Vamos a regresar a cabina central. Nosotros te esperamos aquí en el punto del día de hoy. Diego Rivera y Lázaro Cárdenas, la gente de San Pedro. 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

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Aquí estamos transmitiendo totalmente en vivo para toda la gente que nos está escuchando y que viene circulando por aquí. Oye, ¿qué andan haciendo estos locos? Pues mira, déjame te cuento que estamos pegando la fabulosa calcalle. 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
1: Diego Rivera y Lázaro Cárdenas, aquí está instalada la callejera, la unidad móvil de Calle 104.5, la radio de la ciudad, que está recorriendo, mira, ya fuimos a todos los municipios y vamos a continuar saliendo, claro que sí. Si hoy no pudiste venir por tu calca, pues bueno, déjame decirte que todavía tienes unos minutitos, son las últimas calcas. Y si no tuviste chance el día de hoy, bien pendiente, porque vamos a seguir viendo lunes, martes, miércoles, jueves, viernes, toda la semana para que vayas por tu calcalle. Así que bien pendiente, no te despegues del 104.5. ¿Por qué? Porque te vamos a decir los puntos donde va a estar ubicada la callejera, porque queremos pegarte la calcalle y seas parte de esta gran familia, seas parte de estos grandes calle escuchas.

que nos apoyan y nos escuchan todos los días, que son fieles, ¿eh? Son fieles y dicen, yo ya tengo mi calcalle, yo ya soy parte de esta gran comunidad, yo ya estoy participando en todas las dinámicas que tiene la radio de la ciudad para mí. 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Por lo pronto, vamos a despedirnos del punto del día de hoy, pero quédate al pendiente, ¿eh? Sobre todo de toda la programación que tiene Calle 104.5 para ti, gran variedad musical. Ahorita ya viene Roger, viene Aldo Suriel, viene Jessy Correa, Carlos Uriel, Betty Ayala, la gran parrilla de locutores que tenemos para ti, así que no te despegues de Calle 104.5. Vamos a despedirnos, La Callejera, el punto del día de hoy. Vamos a continuar unos minutitos más, así que tú ya tienes chance. Vamos a despedirnos, vamos a regresar a cabina central. Su amigo Orlando Aguilera, Scrappy, se despide. Quédate en sintonía de Calle 104.5, la radio de la ciudad.

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3: Señores, ¿cómo están? Panzones, es viernes, viernesito de asador. ¿Cómo la están pasando? Bienvenidos, señores, bienvenidos. Bienvenidos a toda la banda callejera que está, dijo Scrappy, estamos en la callejera. Allá andan los chavos de la unidad móvil, si los ven en las calles, obviamente tienen que acercarse ahí con ellos para que les peguen en el trasero, también dijo Scrappy. De su automóvil, la calcalla, así que para que puedan participar en todas las promociones. Y señoras y señores, vamos a iniciar, esto es El Callejón, hasta la una de la tarde. Ya es viernes, vamos a aprovechar el fin de semana, dijo ayer Roger. Vamos a aprovechar la localidad. Era la localía 81-24-30-104-5. Hoy es viernes de asador, ¿a quién vas a echar al asador? Son las 11:05 de la mañana, yo soy Roger de León, me acompaña obviamente mi carnalito Alex González en los controles. Y el día de hoy hasta la una de la tarde con buena música, buena programación. Ya se está reportando la raza en el WhatsApp 81-24-30-104-5. ¿Cómo andan en este viernes? La pregunta del día de hoy es la siguiente, quiero que la apuntes en estos momentos. Oye, si tuvieras la oportunidad de vivir una experiencia como la primera vez, ¿qué experiencia sería? Ahí te va de nuevo, ¿qué experiencia te gustaría volver a sentir como la primera vez? 81-24-30-104-5. Así es, ¿qué te gustaría sentir como la primera vez? Ay, chiquitín. Oye, pues es viernes, hombre, hay que andar con todo el ánimo hasta la una de la tarde, obviamente. Hoy hay cuadrilátero, hay también sección, obviamente, del traficón. Viene, a ver si viene este güey del brujo, güey, no sabemos. 81-24-30-104-5.
4: ¿Qué onda, Roger?
3: ¿Qué onda, carnal?
4: Claro, llegas temprano, pues es viernes, papá.
3: Pues es viernes,
4: no,
3: güey.
4: Con razón.
3: Viernesito, viernesito de asador, gracias a toda la banda que se reporta.
5: Como la primera vez.
4: Oye, Roger, quiero echar al asador a ese personaje que me dijo la localidad.
3: No, hombre, güey.
4: Pero gracias a esa localidad ganamos, Roger.
3: Oye, pues ganamos el día de ayer, así es, 2-0 para toda la bola de panzones que no creían en la selección mexicana. Ahí está el primer partido, el primero de 5 que yo digo que ahora sí pasamos. 81-24-30-104-5. Vámonos a ir a música, mi querido Alex González. 11:07 de la mañana, esto es algo a cargo de Justin Timberlake. Se llama Rocking Your Body, 29 grados centígrados al centro de la ciudad de Monterrey, en calle. Vámonos.

experiencia te gustaría volver a sentir como la primera vez? Como la primera vez. 12 de junio, viernes, 11:15 de la mañana, 81-24-30-104.5. Esto fue música de Gloria Trevi. Ahora le toca el turno a Shakira, la reina de los mundiales en la música. Hips Don't Lie en calle. Vámonos.

0: Muy buenos días para ti que vienes en sintonía de calle 104.5, la radio de la ciudad. Si por azares del destino, si por azares de la vida alguien te diera la oportunidad de vivir una experiencia de nueva cuenta por primera vez, ¿qué experiencia sería? 81-24-30-104-5, por azares del destino alguien, imagínate que se te aparezca la lámpara de Aladino. O se te aparezca un brujo o algo, güey, y te diga, te voy a conceder volver a vivir esa experiencia que guarda tu corazón. 81-24-30-104-5. Andamos bien sentimentales el día de hoy, viernes, no, hombre. 81-24-30-104-5. ¿Qué dicen por acá?
1: ¿Cómo están? La primera vez que yo volviera quisiera recordar cuando me conocí con mi esposo, que nos vimos por primera vez. Él y yo nos conocimos por internet, 2 años de noviazgo, pero siempre era por videollamada y así. Ajá. Hasta que llegué acá y ya después lo vi. Me encantó mi negrito, me fascinó.
0: ¿Qué dijiste? De aquí es.
1: De mi vida. Y es lo mejor que me ha pasado en mi vida. Un hombre maravilloso, sensacional.
0: Oye, qué bonitas experiencias nos están contando. 81-24-30-104-5. Si tuvieras esa oportunidad de vivir una experiencia de nueva cuenta, ¿qué experiencia sería?
2: La experiencia que me gustaría volver a vivirla es cuando nació mi primera hija. Hace 17 años, ayer cumplió años. Eso me gustaría volver a vivirlo.
0: Órale, oye, pues qué bonito, felicidades para tu niña, que ya no es una niña, oye, 17 años, también es muy válido recordar esa primera vez que viste a tu niña, ¿verdad? Qué bonito, qué bonito. 81-24-30-104-5, ¿qué experiencia te gustaría volver a vivir? Cuéntamelo todo. Son las 11:21 de la mañana. Vámonos a música, mi querido Alex González. Esto es algo a cargo de Enrique Iglesias, Cuando me enamoro, en calle, la radio de la ciudad.

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0: Hoy es uno de esos viernes que es un día diferente. Va a ser un callejón diferente. 81-24-30-104-5. Vamos a armar el callejón de los milagros. ¿Qué te parece, mi querido Alex? 81-24-30-104-5. Oye, un saludito para el buen Adrián. Adrián allá de San Pedro Garza García, que está escuchando en estos momentos Calle. ¿Qué tienes por ahí, Alex? Súbele. Si tuvieras la oportunidad, si tuvieras la oportunidad de volver a vivir una experiencia como la primera vez, ¿qué experiencia sería? Cuéntame todo. 81-24-30-104-5. ¿Puede ser una experiencia? ¿Puede ser alguna vivencia con alguna persona? 81-24-30-104-5. Es viernes, viernes del callejón del amor.
1: Pues, quisiera volver a revivir. Es cuando vivía mi abuelita, que nos hacía de comer a mi hermano y a mí en las mañanas. Ese sazón tan rico que tienen las abuelas.
0: Fíjate qué buena experiencia. Saluditos a Nabor. De recordarte, fíjate, de ese es el propósito de esto. Recordarnos, remontarnos a esos tiempos. Él dice, a mí me gustaría vivir la experiencia de cuando mi abuela vivía y nos hacía de comer a mis hermanos y a mí. Fíjate qué bonito. 81-24-30-104-5. ¿Qué experiencia te gustaría vivir por primera vez de nueva cuenta?
2: Oye, a mí me encantaría volver a vivir la primera vez que entré a trabajar aquí a Sendero. Un saludo a todos mis ex compañeros de aquí a Sendero. A lo mejor unos no me querían, otros sí. Pero sí, fue uno de mis trabajos favoritos. Me encantaba, lástima, me tuve que salir, pero sí me encantaría volver.
0: Bola de envidioso.
2: Al primer día en que entré a trabajar aquí a Sendero.
0: Exacto, también se vale tener esa experiencia, o que te gustaría volver a vivir esa experiencia de cuando entraste a ese trabajo que te dejó marcado, porque yo creo que todos tenemos una chamba, ¿no?, que te deja marcada la primera vez, o cuando es tu primer trabajo, o cuando es tu primera relación, o cuando es la primera vez en qué cosa. 81-24-30-104-5, son las 11:36 de la mañana, estás en el callejón. El día de hoy un callejón, un viernes diferente. 81-24-30-104-5. Vamos a ir a más música. Son 29 grados centígrados al centro de la ciudad de Monterrey.
3: Compa Peso.
0: Esto es algo a cargo de Peso Pluma, mi querido Alex González. 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
3: Señores, ahorita regresamos con el tema del día de hoy. ¿Qué tema tan sentimental estamos metiendo? 81-24-30-104-5, son las 11:56. Y porque panzones, pues es música también de para viernes. Vámonos rápidamente con la competencia. ¿Quién tienes en la esquina número uno, mi querido Alex? Hoy nomás, música para el viernes. Esto es algo a cargo de los Venga Boys. ¿Por cuál vas a votar? 81-24-30-104-5. Tú votas, tú decides la competencia mañanera. Vámonos rápidamente a la esquina número 2. ¡Ah, qué buena rola, amigo! Salgo a cargo de Celia Cruz, porque la vida es un carnaval, señores. Hay que vivirla todos los días, un día a la vez, dicen, ¿verdad? Un día a la vez. 81-24-30-104-5. Vámonos rápidamente en la esquina número 3. Esto es algo a cargo de Pitbull, se llama Fireball. ¿Por cuál vas a votar? Tú decides la competencia. 81-24-30-104-5. Y vámonos rápidamente a la esquina número 4. Ah, esta es nombre para destapar una vez. (risa) 81-24-30-104-5. ¿Qué dice la raza? ¿Por cuál va a votar el día de hoy?
4: La 4, por favor, Roger.
3: Ah, no, hombre, mijo. Traes bastante sed, mijo. 81-24-30-104-5.
4: Por la 1.
3: Voto por la 1, Venga Boys, gracias. Por acá, 81-24-30-104-5. ¿Por cuál vas a votar? Hoy es viernes y el cuerpo lo sabe, ¿verdad?
5: La 3.
3: Ah, está muy difícil la competencia. Lleva un voto los Venga Boys. Lleva un voto Fireball. Lleva un voto mi cómplice. 81-24-30-104-5.
6: Por la 4.
3: Dos para la 4. Esos vatos, todos esos güeyes que están votando por la 4 tienen sed. Sed de la peligrosa.
7: La 1.
3: Ra, voto para los Venga Boys por acá.
8: Pitbull.
3: Órale, otro voto para Pitbull. 2-2 por acá.
9: Hola, Roger, buenos días, feliz viernes. Gracias. Por la 4.
3: Ah, ya se fue, ¿verdad? Ya se fue. Vámonos rápidamente, mi querido Alex. Esto es algo a cargo de los Cardenales de Nuevo León. Para ya darle de una vez, desde ahorita, hijito, vámonos a regar la manteca. Música, mi cómplice en calle, la radio de la ciudad.

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0: Señores, bienvenidos. Señores, bienvenidos. No, a la segunda hora del callejón. Hoy es un callejón diferente, mi querido Crazy Boy. Quiero que se reporten al 81-24-30-104-5. En estos momentos, si ustedes tuvieran la oportunidad de vivir una experiencia por primera vez de nueva cuenta, ¿qué experiencia te gustaría vivir? ¿Qué experiencia te gustaría volver a sentir como la primera vez? 81-24-30-104-5. Gracias a toda la banda que se está reportando en el WhatsApp de cabina. Vamos a escuchar sus audios.
1: ¿Qué onda, Roger? Buenos días. El Arthur saludándote.
0: ¿Qué onda, Arthur?
1: Pues también no sería como primera vez, pero sí me gustaría regresar el tiempo y que mi padre me abrazara. Eso fue cuando tenía 10 años. Eso fue muy joven. Cuando yo tenía 10 años, va, y sí, se me fue muy joven.
0: Ok.
1: Me estoy quebrando, pero son fibras sensibles. Qué bonito recordar.
0: Gracias de verdad, mi querido Arthur. De verdad, por compartir esta experiencia. Y de eso se trata. De eso se trata, de que nos remontemos a aquellos años. Puede ser que puedas volver a vivir una experiencia o que puedas toparte con alguien nuevamente. ¿Qué le dirías a esa persona? 81-24-30-104-5.
2: ¿Qué onda, mi Roger? ¿Cómo estás?
0: Hola.
2: Buenos mediodías. ¿Qué me gustaría revivir como la primera vez? Abrazar a mi madre y que mi madre abrace a mis nietas. Lamentablemente ella falleció en el 2019. Te mando un fuerte abrazo lleno de bendiciones.
0: Igualmente.
2: Besitos. Bye.
0: Gracias. Fíjate. Qué bonitos recuerdos, Crazy. Gracias a Crazy, ya tengo en los controles a Crazy Boy. Puro oro, Crazy Boy. Qué bonitos recuerdos nos están compartiendo nuestros calleescuchas. Si tuvieras la oportunidad de vivir una experiencia como la primera vez, ¿qué experiencia sería? Cuéntamelo todo. Hoy es un viernes diferente. Es un callejón diferente. Gracias a todos los que se están reportando en redes sociales. Los voy a dejar con algo de Lenin Ramírez. Esto se llama Todo lo fue. 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

Señores, estás en calle 104.5, bola de panzones, 12:17 de la tarde. Vámonos a música de Eminem, se llama Without Me, en calle, la radio de la ciudad.

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1: Hoy viernes es un viernes diferente en el callejón. Gracias de verdad a toda la banda que se reporta. El WhatsApp en cabina 81-2430-1045. Estoy recibiendo mensajes a través del WhatsApp. Un mensaje de Nelly Yosdel Morales nos escribe desde Escobedo. Dice: hola Roger, yo quisiera volver a tener la experiencia por primera vez de tener a mi hermano mayor conmigo. Volver a verlo y salir a jugar a todos los lados con él. Dice: lamentablemente él ya no está con nosotros. Él tenía 16 años cumplidos cuando se fue y yo tenía 10 años cuando me quedé sin él. Quisiera volver a abrazarlo y pedirle que jamás, jamás se fuera de mi lado como el día en que desapareció. Muchas gracias de verdad a toda la gente que se está reportando y que nos está contando su experiencia. Hoy es un callejón diferente. Quiero preguntarte, ¿qué experiencia te gustaría volver a sentir como la primera vez? Igual que Nelly, volver a abrazar a su hermano. 81-24-30-104-5.
2: ¿Qué onda, mi Roger? Buenas tardes, hermano. Hola. Oye, yo, en mi caso, desearía abrazar a mi papá, a mi hermano, a mi sobrino, que tiene poco que falleció, va para 3 años. Un abrazo, o simplemente, como los he soñado, 5 o 10 segundos conmigo. Gloria a Dios. Y yo creo que así como yo, así muchos de ahí del grupo y muchos radioescuchas. Dios les bendiga y seguimos adelante. Saludos. Un abrazo fuerte, mi Roger. Buen día, bye.
1: Muchas gracias, Chuy, por tu audio. Gracias. Vámonos con más música. Julieta Venegas en calle.

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0: Son las 12:35 de la tarde. Soy Roger de León. Estás en el callejón. Un callejón diferente el día de hoy. Gracias a todos los que se están comunicando. 81-24-30-104-5. El día de hoy quiero que me cuentes qué experiencia te gustaría volver a sentir como si fuera la primera vez. Nos llega mensaje de Lili que nos escucha desde Santa Catarina. Dice, Roger, ¿cómo estás? Dice, a mí me gustaría volver a ver a mi papá. Dice, el 28 de junio cumple 3 años que nos dejó solitas a mí y a mi mamá. Si algo me gustaría volver a sentir como la primera vez, sería un abrazo de él y decirle cuánta falta nos hace. Gracias de verdad a Lili, gracias por escucharnos, gracias por estar aquí al pendiente del callejón. Escucho sus audios, 81-24-30-104-5.
1: Hola Roger, buenas tardes, ¿cómo estás? Mira, hace 50 años pasó una tragedia en Guanajuato, yo tenía 6 años. Para uno tomar agua o agarrar agua, y era, en ese momento era muy imposible. Nos llevaron hacia unos ranchos. Es decir, para conseguir el agua tenías que pasar por una columna de unos 60 centímetros de ancho. ¿Ves? Y de largo eran como unos 20 metros. Pero veías hacia abajo, híjole, y era donde corría el agua. ¿Ves? Y tenías que cruzar, ¿por qué? Porque había un tramo donde podías bajar hacia el río. ¿Ves? Y como te comento, yo tenía 6 años y sí me gustaría volverlo a hacer otra vez.
0: Qué bonitas experiencias nos estamos llevando el día de hoy. Gracias por compartirlo. Me quedo contigo hasta la 1 de la tarde. Soy Roger de León. Estás en calle 104.5. Los voy a dejar con buena música porque somos la radio con más variedad musical. Esto es algo a cargo de Snow. Se llama Informer. 29 grados centígrados al centro de la ciudad de Monterrey. En calle.

Oye, qué buena rola, Informer, en calle 104.5. Son 29 grados centígrados al centro de la ciudad de Monterrey. Tengo a Crazy Boy en los controles, puro oro Crazy Boy. Vámonos a más música del maestro Ricardo Montaner. Me vas a extrañar cuando me vaya en calle.

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1: Quiero decir una cosa. Espero que no se molesten lo que voy a decir. Todos están recordando a nuestros seres queridos que han fallecido. Por eso debemos siempre compartir, así tengamos familia que estén criticando o no criticando. Todos debemos de estar unidos. Debemos de compartir ahora que estamos vivos. Y entonces no sufrir cuando algún ser querido haya fallecido. Porque hay que recordar ahorita que estamos vivos y compartir. Y nunca guardar rencor en cuantas peleas y en cosas. Entonces debemos de estar unidos, tanto familia como amigos. Porque el rencor siempre no guarda cosas buenas. Lo único que guarda son tristezas y amarguras. Debemos de compartir siempre. Y siempre las amistades también, sean buenas, sean malas. Siempre debemos de tener una comunidad sana y poder disfrutar.
0: Muchas gracias, muchas, muchas gracias por todos sus mensajes. Y es correcto eso que dicen. Es correcto. Siempre hay que tener esa visión de salir adelante y obviamente abrazar cuando se puede a nuestros seres queridos. Quiero agradecerles de todo corazón por haber estado en el callejón, en este callejón diferente el día de hoy. Muchas gracias, de verdad. Son las 12:55. Quédate con la buena música y la buena programación de calle. Ahí viene Aldo Suriel, viene obviamente Jessy Correa, Cereal con Leche, viene Betty Ayala en la noche. ¿Qué, güey? No, sí, sí, es suficiente. Crazy Boy en los controles. Gracias, carnalito. Yo soy Roger de León. Eddie Salinas en la dirección y programación de este espacio. Son las 12:56. Síguenos en todas las redes sociales como @calle104.5fm. Y sígueme a mí para que, es que ya quiero ser influencer, Crazy. Quiero ser influencer. En @RogerDeLeón_ bandita, pórtense mal, cuídense bien, que la fuerza me los acompañe. Los dejo con música de Daddy Yankee. Lo que pasó, pasó. Buen viernes, 30 grados en calle, la radio de la ciudad. Bye bye.

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1: ¿Qué tal? Buenas tardes, ¿cómo están? Es la 1:00 p.m. en el centro de México. Soy Alberto Peláez. Empezamos.
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1: La inauguración del Mundial de Fútbol 2026 en la Ciudad de México dejó una imagen que sintetiza los contrastes del país. Mientras miles de aficionados celebraban, diversos grupos sociales aprovecharon la atención internacional para exigir justicia, denunciar el abandono gubernamental y visibilizar problemas que siguen sin resolverse. La presidenta Claudia Sheinbaum afirmó este viernes que durante la inauguración del Mundial de Fútbol algunas personas intentaron mostrar otra imagen de México en alusión a los manifestantes de maestros, madres buscadoras y otros colectivos en las inmediaciones del Estadio Azteca. Mientras adentro las tribunas se encendían con el inicio de la fiesta mundialista, afuera del Estadio Azteca estallaba el caos. Más de 200 jóvenes con el rostro cubierto irrumpieron hasta la puerta 8 del inmueble y atacaron a elementos de la policía solo 10 minutos del comienzo del partido inaugural, a pesar del operativo diseñado para dar acceso únicamente a asistentes y a los actos y a los vecinos. Los manifestantes pertenecientes al llamado Bloque Negro se dieron un gusto arrojando piedras y artefactos explosivos a los escasos policías a caballo que les hicieron frente solamente al inicio, exactamente a las 12:45 del mediodía. Varios agentes de tránsito en motocicleta llegaron apresurados a la puerta 8 para alertar que numerosos contingentes se acercaban desde la avenida de Dimán a tras vandalizar comercios y autos. La presidenta afirmó que seguirá insistiendo a Estados Unidos que presente pruebas contra el gobernador con licencia de Sinaloa, Rubén Rocha Moya, y otros 9 funcionarios locales señalados de tener nexos con el crimen organizado. Después de que la presidenta Sheinbaum dijera que en una protesta del miércoles por la noche había más funcionarios que buscadoras, colectivos de familias de personas desaparecidas respondieron que el gobierno federal sigue minimizando su lucha y su tragedia. Yadira González, coordinadora del colectivo de desaparecidos Querétaro, señaló con ironía que si es verdad que en la marcha hubo más gente de la Comisión Nacional de Búsqueda que manifestantes, entonces quiere decir que las autoridades están haciendo su trabajo y destinando el personal suficiente para resolver la crisis de las desapariciones. La presidenta cuestionó que qué sentido tenía el diálogo de la Coordinadora Nacional de Trabajadores de la Educación si se mantienen en la misma posición y que a todos los planteamientos del gobierno dicen que no. Periodistas veracruzanos exigieron justicia por el asesinato del reportero Luis Ángel López y acusaron que el periodismo en Veracruz se ejerce bajo un ambiente de total inseguridad. Las fuertes lluvias que se registraron durante la tarde y noche de ayer en la Ciudad de México ocasionaron múltiples caídas de árboles y diversos encharcamientos. Juan Manuel Pérez Cova, director general del Heroico Cuerpo de Bomberos de la capital, detalló que en total se atendieron 119 árboles caídos, 4 postes caídos, 5 espectaculares, 3 encharcamientos y 5 cortocircuitos. Pescadores y ambientalistas alertaron sobre una mancha de crudo en el río Pánuco, en las inmediaciones de la refinería Francisco I. Madero de la ciudad Madero, en Tamaulipas. La Asociación Mediadora para el Bienestar Inteligente y Ecológico de Tamaulipas atribuyó a Petróleos Mexicanos un derrame de hidrocarburo. Un problema del sistema técnico retrasó el vuelo del Papa León XIV para viajar de Canarias a Roma, por lo que el pontífice tuvo que regresar a la terminal del aeropuerto de Tenerife Norte. El avión tenía que despegar a las 15:20 hora local, pero ya llevaba una hora de retraso acumulado por la duración de los últimos actos. El rey Felipe VI, que había regresado a la terminal tras despedir al Papa al pie de la pista, regresó al avión, tras lo que ambos bajaron y regresaron juntos a la terminal del aeropuerto conversando y con gesto relajado. El Papa León XIV regresará hoy a Roma en el avión del rey de España, ofrecido por Felipe VI, informó la oficina de prensa de la Santa Sede tras el problema técnico que impidió la salida en avión original desde Tenerife. El avión despegó alrededor de las 18 horas local y llegará a Roma sobre las 23 horas de Roma. El personal de la Santa Sede y los periodistas del vuelo papal regresarán en las próximas horas en otro avión puesto por disposición de Iberia. La Organización Mundial de la Salud dijo este viernes que el brote de ébola en el este de la República Democrática del Congo sigue expandiéndose tanto en número de casos como extensión geográfica y prometió que seguirá apoyando al gobierno y a las comunidades afectadas para detener el avance. Casi a diario se identifican casos en nuevas zonas sanitarias, lo que refleja que la magnitud real es probablemente mayor de lo que se está detectando, así como la alta movilidad de la población, dijo en teleconferencia desde Ituri, el mayor foco de la epidemia, al jefe de la unidad epidemiológica de la OMS, Olivier Le Pollen. Un tribunal federal de apelaciones de Estados Unidos secundó que la administración del presidente Donald Trump siga aplicando el gravamen global del 10% impuesto por el republicano en febrero, después de que el Supremo invalidara gran parte de su anterior esquema arancelario. Una situación de extrema emergencia se vive este viernes por la mañana en la ciudad de Midland, en Texas, donde las autoridades han confirmado un tiroteo masivo que deja hasta el momento al menos una persona muerta y 11 heridos. El presidente de Cuba, Miguel Díaz-Canel, anunció este viernes que, por sorpresa, un amplio paquete de reformas económicas de carácter liberalizador y descentralizador, argumentando que son tiempos en los que hay que cambiar. Díaz-Canel declaró a medios cubanos a través de la televisión estatal que estos cambios deben responder a las exigencias de los tiempos actuales en referencia a la crisis del país y no tanto a las presiones de Washington para que la isla emprenda profundas reformas económicas y políticas. Podría haberlo hecho hace muchos años, la verdad. Y el presidente destituido de Corea del Sur. Empezamos con la información y ya tenemos, como todos los días, hoy por teléfono a José Luis Plaza. Buenas tardes, José Luis.
4: Buenas tardes, Alberto. Buenas tardes al auditorio. Andamos recorriendo las calles de la Ciudad de México. Ciudad de México que ayer, según autoridades del gobierno capitalino, indican que se recibieron y estuvieron en las calles más de 500,000 personas, 500,000 personas. Inicialmente 80,000 en el estadio Azteca, También otras 120,000 se dieron cita ahí en el Zócalo capitalino, en el Fan Fest, y el restante pues en las calles de México y también en las 18 utopías o 18 Fan Fest que se instalaron y que instaló el gobierno de la Ciudad de México para disfrute de todos los capitalinos, Alberto. Entonces fueron más de 500,000 personas las que se reunieron en las calles de México, sobre todo en las calles centrales, Alberto.
1: Bueno, José Luis, muchas gracias, buen fin de semana. El lunes seguiremos hablando de este tema y de otros más.
4: Hasta luego. Buenas tardes.
1: Buenas tardes. Y México tenía prohibido fallar y no lo hizo. Cumplió con un debut victorioso en el arranque de la Copa al superar 2-0 a Sudáfrica, de que por si fuera poco sufrió la expulsión de dos elementos. Por fin, en la inauguración de un mundial, el tricolor pudo cantar victoria después de 7 intentos fallidos que incluyeron 2 empates y 5 derrotas. Después de una emotiva interpretación del himno nacional mexicano, con un estadio pletórico y lleno de sentimiento, rodó el balón y el conjunto azteca impuso condiciones de inmediato para provocar la desesperación de los visitantes. Temprano se apagó el posible nerviosismo del público y futbolista del tricolor, Eric Lira, apretó una salida de los sudafricanos, robó el esférico y cedió a Julián Quiñones, que definió con un disparo potente que pasó entre las piernas del portero Williams para el 1-0 al minuto 9. Roberto Alvarado por fin apareció en el juego y colocó un segundo preciso y precioso gol para Raúl Jiménez, que firmó el 2-0 con un cabezazo en el minuto 67. Luis Fernando, buenas tardes.
5: ¿Qué tal, Alberto? ¿Cómo te va? Muy buenas tardes. La presidenta Claudia Sheinbaum afirmó este viernes que durante la inauguración del Mundial de Fútbol, algunas personas intentaron mostrar otra imagen de México, en alusión a las manifestaciones de maestros, madres buscadoras y otros colectivos en las inmediaciones del Estadio Azteca. En conferencia de prensa, Sheinbaum afirmó que hubo una fiesta en México, la cual se vio reflejada con la celebración del triunfo de la selección nacional en distintas partes del país. Ayer hubo quien quiso mostrar otra imagen de México, pero la imagen de México es la alegría, la felicidad del pueblo y de todas y de todos los mexicanos, dijo. Sheinbaum afirmó que la inauguración colocó al país a nivel internacional por su potencia cultural y alegría, y afirmó estar contenta por cómo se desarrolló la inauguración. La pregunta expresa de si su gobierno cumple las demandas de los grupos, la mandataria acusó que hay algunos que ni demandas tienen. Asimismo, acusó que quienes quieren que le vaya mal a México, no la va a pasar bien nunca.
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1: Bueno, miles de aficionados celebraron en el Ángel de la Independencia el primer triunfo del tricolor en el Mundial, tras vencer a Sudáfrica en el marcador de 2-0 en la cancha del Estado Ciudad de México. Tras el silbatazo final, miles de aficionados se dieron cita en uno de los monumentos más icónicos de la Ciudad de México para celebrar el triunfo mexicano y los primeros 3 puntos de la justa mundialista en el Ángel de la Independencia. Ni la fuerte lluvia que cayó sobre dicha zona del Paseo de la Reforma impidió que miles de mexicanos bailaran y corearan a la selección mexicana. La selección mexicana rompió su racha histórica y consiguió por primera vez en sus participantes mundialistas una victoria en el duelo inaugural tras vencer por marcador 2-0 a Sudáfrica en la cancha del Estadio Ciudad de México, lo que le permite sumar sus primeros puntos del Mundial. ¿Qué más tenemos, Luis Fernando?
5: Evan Fest del Zócalo de la Ciudad de México vivió una fiesta tras la inauguración del Mundial 2026 y la victoria de la selección mexicana ante Sudáfrica 2-0. No obstante, también hubo momentos de drama, toda vez que un hombre cayó de una estructura y quedó inconsciente. Algunos videos en redes sociales captaron el momento en que un hombre cayó de espaldas hacia el suelo, mismo que quedó noqueado tras el impacto. El hecho se registró unos metros de la Plaza de la Constitución enfrente de la catedral. La gente quedó en shock tras el percance del seguidor y algunos pidieron ayuda y después de unos instantes llegaron los paramédicos para atender la emergencia. Hasta el momento se desconoce el estado de salud de dicho fanático, así como el alcance de sus lesiones.
1: ¿Y qué más ha pasado en el país? Vámonos al carrusel de los estados.
7: Olvidándose un poco de los problemas cotidianos, marchas, plantones, bloqueos y lluvias y huracanes, familias guerrerenses disfrutaron la justa futbolera en distintos espacios públicos y privados, destacando puntos de transmisión pública gratuita que implementó la Secretaría de Turismo Estatal en el Parque Papagayo de Acapulco, en la Plaza Borda de Taxco del Arcón y en la cancha municipal de Zihuatanejo. Ahí cientos de familias disfrutaron la inauguración y el partido de la selección mexicana, olvidándose un poco también de la calentura política que se vive ya de cara a las elecciones del 2027, donde se renovará gobernatura, congreso y alcaldías. Se insiste por parte de autoridades locales que Acapulco es la playa del fútbol e invita al turismo extranjero a venir a disfrutar de este destino turístico. Informe 24 desde Acapulco, Guerrero, Enrique Silva.
8: A un año del hallazgo de 386 cuerpos y restos humanos acumulados en el crematorio Plenitud, familiares de las víctimas, integrantes del colectivo Justicia para Nuestros Deudos y ciudadanos solidarios recorrerán las principales vialidades de Ciudad Juárez para exigir justicia, verdad y dignidad para quienes resultaron afectados en este caso. La marcha denominada Por la Dignidad, la Justicia y contra la Ignominia se llevará a cabo el próximo 27 de junio a las 6 de la tarde y tendrá como punto de partida la funeraria latinoamericana ubicada en Paseo Triunfo de la República, hasta llegar a las instalaciones de la Fiscalía de la Zona Norte, donde los participantes reiterarán sus exigencias de justicia y avances en las investigaciones. Los organizadores hicieron un llamado a la comunidad juarense, asociaciones civiles, grupos de tanatología, medios de comunicación y familiares afectados para sumarse a esta movilización y acompañar a quienes continúan enfrentando las consecuencias del caso. Para Informa 24, desde Ciudad Juárez, Nicolás Díaz Moreno.
9: La patrulla fronteriza del sector Tucson alertó a autoridades mexicanas tras haber detectado a migrantes desde el aire con la intención de cruzar a los Estados Unidos, lo que permitió la intervención oportuna en una cooperación bilateral. Un grupo de 19 personas que presuntamente se preparaba para ingresar a los Estados Unidos fue interceptado por elementos de la Guardia Nacional y del Ejército Mexicano en una zona despoblada al poniente de Nogales. De acuerdo con información preliminar, el grupo fue detectado desde el aire por agentes de la patrulla fronteriza sector Tucson, específicamente en la estación Three Points, quienes observaron a los migrantes del lado mexicano y notificaron a las autoridades mexicanas para su intervención. Al percatarse de la llegada de las fuerzas de seguridad, 7 integrantes del grupo lograron huir del lugar.
10: Desde el estado de Sonora, para Informe 24, Saúl Rodríguez García.
11: En la opinión de Jesús Martín Mendoza.
12: Uno de los asuntos que tiene verdaderamente volteado el gobierno de Claudia Sheinbaum es el tema del huachicol fiscal. Hay que decirlo con toda claridad, este asunto que ha involucrado a algunos mexicanos, muchos de ellos involucrados con el partido gobernante Movimiento de Regeneración Nacional, no solamente se ha revelado dentro de México, también hay fuentes informativas desde los Estados Unidos que confirman que una red de complicidades han establecido todo el mecanismo para traer a nuestro país combustibles de contrabando, lo que nos faltaba, ¿no? Sin pagar los impuestos correspondientes, lo que ha significado un quebranto para las finanzas nacionales de ya más de 700,000 millones de pesos, porque eso sí, desde que el asunto fue descubierto hasta este momento, lamentablemente el contrabando de combustible conocido como huachicol fiscal se mantiene operando. Los dos detenidos, sobrinos del exsecretario de la Marina, Rafael Ojeda, los hermanos Farías, han insistido en que son chivos expiatorios, que ellos estuvieron en conocimiento, pero que no son los operadores de ello, que son otros integrantes del Movimiento de Regeneración Nacional. Y esta explicación ha llegado nuevamente a las manos de la presidenta mexicana Claudia Sheinbaum a través de una carta escrita por el vicealmirante Farías. Hoy la presidenta mexicana dijo que no ha leído la carta, que no la va a leer, se la va a enviar a la Fiscalía General de la República. Yo en lo personal pienso que ya la leyó, pero es tan terrible lo que viene ahí, que no quiere reconocerlo.
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13: La Copa del Mundo 2026 arrancó con una noche histórica para México, ante un estadio Azteca repleto y convertido nuevamente en el centro del fútbol mundial. La selección mexicana derrotó 2-0 a Sudáfrica en el partido inaugural. Julián Quiñones abrió el marcador con el primer gol del mundial y además firmó un gol número 1000 de la historia del tricolor. Más tarde, Raúl Jiménez marcó su primer tanto en una Copa del Mundo. Llegó a 47 goles con la selección mexicana y selló una victoria que rompió una racha histórica. México nunca había ganado un partido inaugural en un mundial. La segunda sorpresa de la jornada llegó en Zapopan, donde Corea del Sur remontó para derrotar 2-1 a República Checa en uno de los mejores partidos del día. Los asiáticos mostraron carácter, intensidad y se colocan junto a México en la cima del grupo A y pelearán por el liderato en la próxima jornada. Y la actividad continúa este viernes con las inauguraciones de los otros dos anfitriones. Canadá debuta ante Bosnia y Herzegovina a la 1:00 p.m, mientras que Estados Unidos hará la propia frente a Paraguay a las 7:00 p.m. Así continúa la fiesta del mundial más grande de la historia. Para Informe 24, Antuar González.
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14: Si tienes un espacio este fin de semana, no lo desperdicies y aprovecha esta recomendación. La Guerra del Mañana, película estadounidense de ciencia ficción militar que nos muestra a un grupo de viajeros en el tiempo que se transporta desde el año 2051 para entregar un mensaje urgente. La humanidad está perdiendo la guerra mundial contra los alienígenas. La única esperanza es que los ciudadanos del presente se unan a la lucha. Con esta premisa, nos adentra un mundo casi destruido a 30 años en el futuro. Con escenas de acción, peligro a cada segundo, así como una excelente trama y un gran suspenso, la puedes encontrar en Amazon Prime. Con nominaciones a mejores efectos visuales, así como mejor personaje animado en una película no animada, y con una clasificación B16 por sus escenas explícitas, así como su lenguaje malsonante, es una apuesta segura para disfrutar de un momento entretenido. Así que, si buscas una película con acción, suspenso, una historia entretenida, esta recomendación es para ti. Yo soy Alex Ambrosio, disfruta la función.
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15: ¿Qué tal? Muy buenas tardes. Este día la onda tropical número 6 recorrerá el sureste mexicano y continuará interactuando con una zona de baja presión con potencial para desarrollo ciclónico que se ubica sobre el suroeste del Golfo de México y con una circulación ciclónica en altura y con inestabilidad atmosférica. Condiciones que generarán lluvias puntuales intensas en regiones de Jalisco, Puebla, Veracruz, Oaxaca, Chiapas, Tabasco, Yucatán, Campeche y Quintana Roo. Así como chubascos con lluvias fuertes a muy fuertes en gran parte del territorio nacional. Tome sus precauciones y disfrute del clima. Les saluda Ela Canet.
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1: Gracias, gracias Ela. ¿Con qué terminamos, Luis Fernando?
5: Alberto Maná, Ángeles Azules y Belinda fueron protagonistas en la inauguración del Mundial que se llevó a cabo este jueves 11 en el Estadio Ciudad de México. Los originarios de Iztapalapa y la princesa del pop latino interpretaron Por Ella, tema que forma parte del álbum oficial de la Copa Mundial. Los primeros acordes de la canción pusieron a bailar a los miles de aficionados que se dieron cita en el estadio y corearon el olé, olé, olé. Por Ella se ha posicionado como el éxito número 1 en la radio de México. La canción fue compuesta por Horacio Palencia, Diego Boyella, Elías Mejía y la propia Belinda Peregrín. Maná fue la encargada de abrir el show de la inauguración en el clásico Oye mi amor.
1: Bueno, fue un gran día ayer, o sea, el próximo lunes, porque nos tenemos que marchar, pero el lunes, como siempre, nos vemos y nos escuchamos a la 1:00 p.m. Mientras tanto, gracias, que descansen, que pasen un buen fin de semana y nos escuchamos el lunes. Buenas tardes.
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35: Muy buenas tardes, bienvenidos a una emisión más de Informe 24 Monterrey. Ya es viernes, viernes 12 de junio del año 2026. Un placer saludarle en esta tarde muy agradable, una tarde soleada, donde pues hasta este momento las condiciones climatológicas pues son de esta manera, el cielo medio nublado, pero totalmente en algunas zonas pues despejado en el área metropolitana. Se reportaba o se estaba pronosticando fuertes vientos, pero hasta este momento pues la situación todavía se torna tranquila. Coahuila, aquí en el área metropolitana, con mínima de 23 grados y máximas de 32. Gracias, Alberto Peláez, desde la Ciudad de México, nos recibe los micrófonos acá en Monterrey, Nuevo León, y ya que le hablábamos de las condiciones del clima, extreme precauciones porque se presume que la próxima semana va a ser completamente lluviosa, así que no guarde el paraguas, todavía lo podemos utilizar la próxima semana. El teléfono de nuestra línea de WhatsApp es el 8124-30-1045, se lo repito una vez más, 8124-30-1045. Vámonos directamente con los titulares. Ya fue liberado el comerciante que abatió a dos ladrones que pretendían asaltar su negocio y asesinaron a su hijo en la colonia Croc, al norte de Monterrey. Dejan preso a sujeto que lanzó a mujer contra un vagón del metro, esto en la estación Sendero, en Escobedo. Un hombre fue asesinado tras ser asaltado cuando la víctima iba a comprar un refresco en Escobedo. Y debut ganador, con 2-0, vence la selección mexicana a Sudáfrica en el partido inaugural del Mundial de Fútbol 2026. 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
35: Si usted transita por calles de la colonia Mitra Centro sobre la avenida Simón Bolívar en su cruce con Reforma, se va a encontrar un despliegue policiaco por parte del personal de la Agencia Estatal de Investigaciones, quien hace unos minutos cateó un domicilio ubicado en este mismo punto, donde ya se confirma la captura de dos hombres y de una mujer con presuntas actividades de narcomenudeo. No se descarta que estas personas detenidas pudieran estar involucradas en más actividades ilícitas, en otro tipo de delitos, pero esto lo va a confirmar la autoridad conforme avancen las investigaciones. Pero desde aproximadamente las 11 horas, muchas personas nos escribieron preguntando qué era lo que estaba pasando, porque observaron, incluso algunos fueron testigos, que estos agentes ministeriales llegaron apuntando sus armas largas en contra de estas personas, que no sabemos si estaban al exterior o cuando ingresaron a este domicilio, pero observaron que pues estaban pues en posición obviamente de alerta con sus armas de fuego y para irrumpir en este domicilio en la calle Reforma, en su cruce con la avenida Simón Bolívar, ya en territorio de la colonia Mitra Centro, en el municipio de Monterrey. Una noticia muy polémica y que mucha gente y los vecinos de Don Juan salieron incluso hasta bloquear las calles de la zona norte de Monterrey, las principales avenidas, pues este comerciante que fue detenido durante pues este enfrentamiento ocurrido en el negocio Abarrotes Tejeda, donde murieron 3 personas, tanto su hijo como 2 asaltantes, fue dejado en libertad por la Fiscalía General de Justicia luego de que pues se terminara, obviamente pues se diera o concluyera o se venciera el término legal para resolver su situación jurídica. Se resolvía aproximadamente a las 4 o 5 de la tarde de pues el día de ayer, pero la autoridad determinó dejarlo en libertad poco antes del mediodía para que pudiera darle pues el último adiós a su hijo José Tejada, que desafortunadamente murió durante esta pues situación muy lamentable de un asalto, que no sería el primero, ya sería el 5º atraco en este negocio de Abarrotes Tejada en la zona norte de Monterrey, en la colonia Croc, sobre la calle Santos Palomo. Un dato desgarrador y que muy poca gente supo, porque incluso pues la familia tenía temor que se entrevistara a Don Juan en su salida de ahí de las celdas de la policía ministerial, porque nos confirmaron que, fíjese usted, él no sabía que su hijo había perdido la vida. Sí supo, obviamente, que estaba lesionado, que había resultado herido de bala, pero no sabía que su hijo estaba muerto. Él se quedó con que había sido trasladado grave hacia un hospital y su familia no quería decirle hasta que abandonara las celdas de ahí de Gonzalitos y Luis Cortines, porque nos dicen él tiene problemas cardíacos y cuenta con un marcapasos. Obviamente ya llegan al domicilio, le dan la fatal noticia a Don Juan y durante el transcurso de la noche ya pudieron velar los restos de su hijo, quien nos dicen era su mano derecha. Era la persona, porque ahí es una tienda de abarrotes y carnicería, era una persona que le ayudaba siempre a cortar la carne, que siempre estaba al pendiente de su padre, que tenía pues ya con este negocio más de 20 años ahí en este punto de la zona norte de Monterrey. También ya le fue dado el último adiós a Daniel Carmona, de 38 años, y a Brian, alias el Kiko, de 28 años, quienes serían los presuntos asaltantes y que así fueron identificados no solamente por la autoridad, sino incluso por sus propios familiares y en redes sociales, que estaban dándole el último adiós también a estas 2 personas. Pero algo muy grave es que allegados a don Juan aseguran que desde el momento en que se da la noticia y que se pues da y se informa que estos presuntos delincuentes murieron de esta manera a manos de esta pistola o de estos impactos de bala que dispara don Juan, pues han comenzado a amenazar de manera constante a los hijos que pues tiene don Juan, porque no nada más era José, tiene más hijos, y a los familiares directos de este comerciante. Entonces estaremos muy atentos a esta historia muy lamentable para este hombre, quien pues pierde a su hijo y pues logra abatir a estos dos delincuentes, pero la zona está asegurada, el negocio está asegurado, y pues era prácticamente ese lugar donde don Juan pues tenía su negocio, y pues de ahí vivían, de ahí tenían estos recursos, porque diariamente abrían desde las 7:30 a.m. hasta que vieran cómo avanzaban las ventas ahí en este negocio. Ojalá que la autoridad pues pueda liberar este negocio, pero no se sabe si ellos van a querer continuar obviamente trabajando en ese punto de la zona norte de Monterrey ante las amenazas que han sufrido presuntamente pues a manos de los familiares de los dos ladrones fallecidos. Y el hombre que lanzó a una mujer contra un vagón del metro en la estación Sendero, recordará usted esta noticia, pues fíjese usted que quedó tras las rejas tras ser vinculado a proceso por el delito de homicidio calificado en grado de tentativa. Luis Fidel N., de 32 años, permanecerá en prisión preventiva después de la agresión reportada la mañana del pasado lunes en la línea 2 del metro en Escobedo. La víctima sufrió severos golpes en el rostro cuando de manera repentina fue empujada por el detenido cuando se acercaban los vagones del metro a toda velocidad, impactándose contra uno de ellos. Fueron los propios usuarios quienes sometieron al sujeto a observar esta acción mientras solicitaban la intervención de los guardias de Metro Rey o de autoridades policíacas. Según testigos, el hombre no conocía a la víctima y hablaba solo al momento en que ocurrieron los hechos. Así que pues le salió caro, no sabemos qué fue lo que impulsó a este sujeto a aventar a esta mujer en contra de los vagones del metro. Por fortuna, esta persona pues se impacta, y lo decimos así, contra el vagón, porque de lo contrario pues hubiera caído a las vías y estuviéramos hablando totalmente de una tragedia. Oiga, y ayer las autoridades pues estaban pues muy gustosas, porque señalan que las autoridades de seguridad pública tienen un saldo blanco en Nuevo León tras el primer juego del Mundial. Fue el secretario de Seguridad Pública quien informó que durante la jornada se registró la detención de una persona que participó en un altercado, mientras que tres más fueron desalojadas del FanFest. Tras el primer partido del Mundial 2026 en Nuevo León, la Secretaría de Seguridad Pública Estatal reportó saldo blanco al registrarse únicamente incidentes menores durante las actividades efectuadas en torno al encuentro. Es Gerardo Escamilla, el funcionario estatal, quien informó que durante la jornada se registró pues esta detención de este altercado, y pues sobre todo también nos dicen solamente estas personas serán investigadas por alterar el orden. Escuchamos qué fue lo que dijo.
1: A las actividades del Mundial, quiero mencionar que el día de ayer empezaron las actividades relacionadas con el Mundial de Fútbol 2026 y el saldo fue muy positivo. Siguiendo las indicaciones y el protocolo del Plan Kukulcán, que dirige la defensa, se desplegaron operativos conjuntos en los aeropuertos, en los espacios públicos, en el transporte público, en apoyo y coordinación con Guardia Nacional, con la Secretaría de Defensa, con la Secretaría de Protección Ciudadana, así como la Fuerza Civil. Se tuvo como saldo preliminar del FanFest un saldo blanco. Solamente se pudieron reportar tres incidentes menores, tres personas que fueron desalojadas por alterar el orden público, una persona detenida por participar en un altercado y 69 atenciones menores médicas, personas que fueron asistidas por Protección Civil. Ninguno de estos incidentes ha sido considerado como grave o relevante, y podemos considerar que el primer día de actividades transcurrió de manera pacífica, en orden y con un espíritu de fiesta deportivo. Este fue un encuentro cultural donde pudieron disfrutar de nuestras familias de estas actividades.
35: Escuchábamos las declaraciones por parte del secretario de Seguridad Pública, quien dice, fíjese usted, que de cara al siguiente encuentro que se disputará en la entidad este domingo, porque va a ser el primer partido del Mundial en Monterrey, Nuevo León. Recuerde usted, es el próximo domingo y va a ser en el estadio BBVA. Es la selección de Suecia y Túnez. Y ya nos estaba explicando el propio funcionario de seguridad cómo se están preparando para vivir este encuentro en este domingo con esos operativos de seguridad, que recordó usted y la autoridad, que más de 15,000 elementos de corporaciones de los tres niveles de gobierno pues están concentrándose para dar seguridad tanto a los aficionados como a todas las personas y a todos los turistas. Escuchemos.
2: Pues
1: Mire, tenemos un despliegue permanente, como ya se mencionó, a través del Plan Cupulcán, donde tenemos presencia en carreteras, tenemos presencia en lugares públicos, son más de 15,000 elementos, entre elementos de la Guardia Nacional, de la Defensa, Fuerza Civil, las policías municipales que estarán desplegadas durante el partido. No tenemos hasta el momento alguna alerta de riesgo respecto a esta situación, y en cuanto a las posibles manifestaciones o actividades que se llegaran a presentar, tenemos un protocolo para atender este tipo de situaciones donde va a prevalecer sin duda el diálogo y el derecho a la libertad de expresión.
35: Escuchamos las declaraciones por parte del funcionario, porque se le estaba cuestionando qué iba a pasar si alguna persona o alguna asociación civil se quería manifestar. Ya ve usted el caso de los desaparecidos, ya lo mencionaba él, que no se va pues a quitar este derecho de la libertad de expresión, pero todo mundo va a estar alerta a, pues en este caso, el municipio de Guadalupe, donde está este estadio, pero al estado de Nuevo León, donde se va a dar este encuentro futbolístico, que ya lo escuchábamos, pues ayer fue el partido inaugural allá en el Estadio Azteca, pero ahora le toca el turno al estadio de BBVA. Vámonos ya a nuestro primer corte, es la 1:40 p.m. y regresamos a Informe 24 Monterrey.
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35: Gracias por continuar con nosotros. 1:45 p.m. Desafortunadamente, ayer una historia muy trágica se escribió en un domicilio de la colonia Villa Esperanza en San Nicolás, porque una madre de familia encontró asesinado a su propio hijo, quien aparentemente sí contaba con antecedentes penales por el delito de narcomenudeo. Se le hizo muy raro a esta mujer que su hijo no le contestara las llamadas y decidió ir a buscarlo a esta casa ubicada sobre la calle Sierra de Tepehuanes. Ahí se encontró sin vida a esta persona, quien desafortunadamente contaba con múltiples impactos de arma de fuego, de acuerdo al reporte de las autoridades, quienes llegaron hasta este sitio y pues encontraron a esta mujer que pues estaba haciendo el reporte del asesinato de su propio hijo, identificado como Jesús Roberto Rosales López, de 37 años de edad, quien era originario de Ciudad Madero, Tamaulipas. Ya las autoridades están indagando estos hechos, pero repetimos, la persona fallecida tenía antecedentes por narcomenudeo de hace pocos meses, de acuerdo al reporte de la autoridad, y pues desafortunadamente pues fue esta persona quien hizo el hallazgo del cuerpo de su propio familiar. Y también una historia muy trágica se vivió en el municipio de Escobedo. Estos hechos ocurrieron desde el pasado sábado. Esta persona murió hace unos días en el hospital metropolitano, pero apenas gracias a que su familia nos da la información, se supo y se confirmó este crimen que fue reportado en la colonia residencial San Miguel. Imagínese usted, una familia llega de trabajar de un mercadito, o andaban en un mercadito comprando cosas, llegan y se ponen a cenar en su domicilio, y le dice el padre de familia a pues su esposa que faltaba refresco. Ella le dice que ella iba a comprarlo, pero el padre de familia le dice que no, que él iba a ir porque estaba ya muy oscuras las calles de ese sector de residencial San Miguel. Es ahí cuando caminaba por la calle San Felipe Cruz, en su cruce con avenida San Miguel, cuando esta persona es sometida por varios sujetos, e incluso no se descarta que una mujer también haya participado en este crimen, y comenzaron a despojarlo de su teléfono celular, de su cartera, y lo golpearon con diversos bates. Imagínese usted la gravedad de las lesiones que le provocaron a esta persona, y nos dicen que ellos observaron a una mujer que portaba un arma de fuego y que también estaba golpeando a cachazos a la víctima. Como pudieron, porque la víctima mortal iba con su hijo, un menor de edad, él va y avisa a su familia, la familia va, su esposa y otro hijo, y pues ya pues no hacen más que pues auxiliar a este hombre identificado como Mario Márquez, de 42 años, a quien pues arrastras prácticamente severamente golpeado y ya inconsciente. Se llevan a bordo de un vehículo hacia un hospital a la víctima, donde finalmente es declarado sin signos vitales debido a esta severa golpiza.

0: que viajaban varias personas. Alejandro, te escuchamos.
1: Yadi, ¿cómo estás? Muy buenas tardes. Es un placer saludarte el día de hoy para compartirte esta información de lo que ha trascendido en diferentes puntos de los municipios de la región. Y mira, te doy a conocer esta información que habría surgido al sur del estado. Habían dado a conocer sobre el reporte de detonaciones de armas de fuego a un vehículo y con impactos de bala. La información que habrían dado a conocer, esto se habría registrado durante la mañana, 2:00 a.m. con 23 minutos. Habrían señalado que esto se habría registrado en la carretera que dirige a La Ventura, en Aramberri, Nuevo León. Se registró esta intensa movilización por parte de los elementos ministeriales, quienes acudieron al lugar de estos acontecimientos registrados en este el sitio donde habían señalado sobre el reporte de disparos de arma de fuego. Habían señalado que se registró el reporte a las autoridades, por lo que habían señalado que se observaron casquillos percutidos y un vehículo con impactos de bala. Se acordonó el lugar donde se registró esta intensa movilización y posteriormente del acordonamiento de este perímetro donde se registró este ataque a balazos. Habrían señalado que esperan la llegada de elementos del departamento de periciales hasta este lugar para que recabe indicios de los casquillos percutidos de este vehículo que fue habrían disparado en varias ocasiones. No se mencionó si se trataba de casquillos de grueso calibre, casquillos de un arma corta, por lo cual inician las investigaciones por parte de los elementos ministeriales en este lugar y esperan la llegada también de elementos del departamento de periciales hasta este sitio donde se registró este acontecimiento durante estas horas de la mañana. Y esta información que te comparto el día de hoy, Yadid, estamos muy atentos para darte a conocer la información de lo que trascienda en los próximos minutos. Te lo estaremos compartiendo de manera oportuna a través de nuestras redes sociales, Alejandro García La Fuente, o bien también a través de la red social de Facebook, Alejandro García de La Fuente, y también a través de Punto por Punto de Facebook, donde usted se entera de lo que acontece en los diferentes puntos de los municipios de la región, y también a través de nuestra red página web www.porpunto.mx, es donde usted se entera sobre lo acontecido en diferentes lugares de la región. Ya, y que tengas una excelente tarde. Nosotros estaremos muy atentos en lo que se presente en los últimos minutos.
0: Gracias, Alejandro, y sí, porque hubo información también importante, general Bravo, pero también hablando del sur del estado, fíjese usted que una noticia muy lamentable fue la que se registró desde la mañana del miércoles en Doctor Arroyo, porque dos mujeres perdieron la vida al volcar el vehículo en el que viajaban, pero hasta este momento no han reclamado ambos cuerpos, que aparentemente se tratarían de una madre y su hija, quienes son originarias o eran originarias del estado de Veracruz. Esto ocurrió sobre la carretera 57 en el municipio de Doctor Arroyo. Este accidente se registró en el kilómetro 36 en el sentido de norte a sur en el ejido Cruz de Elorza. Ahí las ahora fallecidas fueron identificadas por sus documentos que portaban como Teodora Zamudio Cobos, de 59 años, y su madre Eloísa Cobos Hernández, de 78 años de edad. Hasta este momento, pues solamente nos dicen que esta camioneta Chevrolet tipo SUV terminó fuera de la carretera con las llantas hacia arriba. Hasta este momento no han sido reclamados los cuerpos de ambas mujeres, que aparentemente pues son originarias de Veracruz, donde la víctima de la tercera edad, la madre de esta mujer, tenía un negocio de venta de aparatos y artículos telefónicos. Es la única información que se ha dado a conocer, y pues si alguien conoce a sus familiares en Veracruz, pues puede acudir al estado de Nuevo León para hacer la reclamación de ambos cuerpos. Pero vamos a regresar con Alejandro García, porque nos tiene esta detención que ocurrió en General Bravo. Fíjese usted, dos hombres con dosis de cocaína que ya son investigados por la autoridad federal. Escuchemos.
1: Yadi, ¿cómo estás? Muy buenas tardes. Es un placer saludarte el día de hoy. Y mira, para darte a conocer la información de lo que ha trascendido en los diferentes puntos de los municipios de la región. Y mira, para compartirte este comunicado que va a conocer la Fiscalía General de la República, pues habían señalado que llevan a proceso dos personas detenidas con 6 kilos de droga. Esto ocurrió con cocaína, es la información que habría trascendido en este municipio en General Bravo. Además, se habrían detenido a 2 personas como parte de las investigaciones realizadas en atención a una denuncia anónima. Elementos de la Policía Federal Ministerial de la Agencia Estatal de Criminal Investigación se trasladaron a las inmediaciones de la carretera.

0: Carolina libre a Reynosa, Monterrey, a la altura del municipio de General Bravo. Habrían señalado que detuvieron a dos personas que transportaban cocaína en una camioneta. Los elementos policíacos les marcaron el alto a la camioneta en la que viajaban Ismael y Delfino, y también se realizó una revisión. Las autoridades encontraron 6 paquetes, 1 kilo de cada uno, con droga, por lo que fueron ambos tripulantes, el vehículo y la droga fueron puestos a disposición de la Fiscalía Especializada de Control Regional FECOR en la entidad. Tras investigaciones y análisis correspondientes de la Fiscalía General de la República de Nuevo León, habían señalado que obtuvo la vinculación a proceso contra Ismael y Delfino por su probable participación en delitos contra la salud en la modalidad de transporte de cocaína. El juez de control vinculó a proceso e impuso como medida cautelar prisión preventiva oficiosa, misma que deberán cumplir en el centro de readaptación social en el municipio de Apodaca. A las personas mencionadas en este comunicado se les presume inocentes mientras no existe sentencia condenatoria emitida por la autoridad judicial competente. Con esta acción, la Fiscalía General de la República reafirma el compromiso con la sociedad para las investigaciones y persecución de los delitos. Es la información que habrían dado a conocer a través de un comunicado de la Fiscalía General de la República sobre estas dos personas detenidas en General Bravo y que fueron puestas a disposición por el transporte de cocaína ocultas en una camioneta. Ahí la información que te compartimos el día de hoy, Yadid, estaremos muy atentos a lo que se presente en los últimos minutos. Te estaremos compartiendo la información a detalle para darte a conocer los acontecimientos en las últimas horas. Yadid, que tengas una excelente tarde.
1: Gracias, Alejandro, excelente fin de semana también para ti. Y fíjese que usted, que ayer ya ve que fue toda la pasión del mundial, pues con mariachi y goles celebraron triunfo de México en el Regio Fest. Esta jornada de pasión futbolera se vivió este jueves en Monterrey luego de que miles de aficionados abarrotaran la Plaza Zaragoza y el Parque España para el arranque del Regio Fest. Este espacio fue dispuesto por el municipio para transmitir en pantallas gigantes la inauguración de la fiesta mundialista y el partido de apertura, donde la selección mexicana firmó este triunfo sin precedentes ante Sudáfrica. Así que todos andan bien emocionados, pero qué mejor que nos dé la información del deporte nuestro compañero Alejandro González.
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3: Gracias, Yadid. Muy buenas tardes. Estupendo fin de semana para todos. Vámonos con toda la información deportiva. Ayer comenzamos con el Mundial 2026 y la inauguración estuvo a cargo de México y Sudáfrica, como ya todos sabemos. Fue un buen partido, pero vámonos parte por parte. México comenzaría ganando a los 9 minutos en un muy buen primer tiempo que tuvo la selección mexicana. Prácticamente todo el primer tiempo fue de México. Sudáfrica casi no llegó al área, no tuvo disparos. Cabe mencionar que el portero Williams tuvo un muy buen partido, sacó algunos balones que prácticamente eran gol, pero a los 9 minutos no pudo hacer nada con el disparo de Julián Quiñones. Ya en la parte complementaria, Sudáfrica se quedaría con un hombre menos a los 50 minutos. Después, esto lo aprovechó muy bien México. A los 67 minutos, Raúl Jiménez pondría el 2-0 y por fin el nuevo jugador del Wolves de Inglaterra pudo anotar en un mundial. Ya este era su cuarto mundial y no había anotado, pero ayer Raúl Jiménez por fin pudo coronarse con un gol. Después, al minuto 84, Demba Swan también fue expulsado y con esto Sudáfrica ya se quedaba con solo 9 jugadores de campo. Bastante complicado era ya mantenerse. Sin embargo, la selección mexicana ya no pudo anotar a pesar de que tuvo más llegadas. Después, a los 90 minutos, César Montes también cometería una falta sobre un jugador sudafricano y con esto se iría expulsado el Cachorro, faltando ya solamente 5 minutos para el final del partido. Pero con esto México suma sus primeros 3 puntos y tiene un excelente arranque esperando seguir con este paso. Y ya por la noche, ayer se enfrentaron Corea del Sur y la República Checa. Con un marcador 2-1, los coreanos se imponen sobre los europeos. Los goles estuvieron a cargo de Krejci. A los 59 minutos, Chequia ganaba 1-0, pero después al minuto 67, Wang In-byung pondría lo que sería el empate, y a los 80 minutos, Hyung-yu pondría lo que sería el marcador final. 2-1 vence Corea a la República Checa. En esos momentos se está enfrentando Canadá contra Bosnia y Herzegovina y para más tarde a las 7 de la noche Estados Unidos se verá las caras frente a la selección de Paraguay. Que tengas estupendo fin de semana, Yarit. El lunes nos vemos con los pormenores de lo que sucederá este fin de semana en el Mundial 2026. Muchas gracias, te quedas escuchando Informe 24.
1: Así es, Alejandro, y vamos a estar muy al pendiente de pues este partido que va a ser el primero aquí en la ciudad de Monterrey, Nuevo León, en el estadio BBVA. Oiga, me están llegando aquí en nuestra línea de WhatsApp algo que me está llamando mucho la atención. Nos dicen, y yo creo que sí es cierto, ya estamos confirmando lo que está la selección de Túnez en una iglesia aquí en el centro de Monterrey. Déjeme me lanzo para allá porque a mí me gusta pues estar en el lugar de los hechos. Juárez e Isaac Garza. Están los jugadores de Túnez en una iglesia. Van a pedir, yo creo, para que ganen o qué onda. Vamos a ir para allá y el lunes, pues primero Dios, le vamos a dar a conocer quién fue el que ganó durante este encuentro de lo que es esta selección durante el transcurso del próximo domingo. Ya sabe usted que está programado este partido en el estadio BBVA, que ya las autoridades pues tienen listo para poder el enfrentarse en las selecciones de Suecia y Túnez ahí a las 20 horas. Ya llegó la hora de despedirnos. Gracias a Alberto Irvides en los controles, a Mariana Rivera también en la producción de este noticiero. Mi nombre es Yadid Valdés. Que tenga usted una excelente tarde y un bonito fin de semana.
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1: ¿Cómo amanecieron? ¿Cómo andan? Saludos a toda la gente que ya están pendientes del elevador este viernes. Ya es fin de semana. Adiós, gracias. ¿Sabes que trabajé anoche y traigo la voz así medio? Porque ya sabe que usted me desvelo. Pero hoy traemos toda la actitud de viernes. Saludos a todos los que ya están ahorita, ya también, que ya salieron los niños de la escuela. Creo que hoy viernes fue el último día de clases de la mayoría de los niños. Si no me equivoco, entonces, bueno, saludos a todas las mamás que ya están así como que libres, ya ahorita andan recogiendo niños, ya andan haciendo de comer y ya están preparando para el fin de semana. En este momento son las 2:06. Mi queridísimo Crazy Boy está con nosotros en los controles. ¿Y qué creen? Tengo una amiga invitada en esta tarde de viernes aquí en el elevador en calle 104.5. Ella es Angie Camil. ¿Qué onda, chiquilla? Oye, que voy llegando y me la topo, digo, ya tenemos un rato de conocernos y que hemos coincidido en eventos, en la televisión y así. Y la verdad es que me da un chorro de gusto que sigas en el cotorreo, de verdad. ¿Cómo andas?
2: ¿Apenas ahí?
1: Sí, es que estaba apagado tu micro, gracias. Pues, ahora sí, Angie Camil.
2: Yo sé.
1: Oye, ¿cómo andas? Aquí. ¿Cómo va el proyecto?
2: Pues estoy de estreno.
1: Qué
2: estoy
1: chido.
2: Lanzando mi primer álbum. Ajá. Ya había lanzado varias canciones.
1: Sí.
2: Hace tiempo lancé mi primer EP, pero este es mi primer álbum. Es
1: álbum todo, completo.
2: Todo un concepto. Habla de lo que escribo en mi diario, habla sobre lo que me pasa, lo que siento, lo que tengo para decir y para contar. Y lleva de nombre Lo que mi diario sabe.
1: Qué chido, qué bonito. ¿Cuántas canciones son?
2: Son 11.
1: 11 canciones. ¿Y sí, producidas por ti o traes algún productor ahí?
2: No, hay varios productores. Ajá. Uno de ellos es un buen amigo, artista también, Patricio Gala.
1: Ok.
2: Y otro que también participa, Cristian González.
1: ¡Qué chido! Sí. Me da mucho gusto, la verdad, me da mucha emoción porque, bueno, cuando yo te conocí, yo creo que fue hace, no sé si 2, 3 años. No sé,
2: yo
1: pero
2: creo que sí.
1: Pero apenas traías un sencillo y yo creo que había sacado, o no sé si ya había sacado el EP o sacaste sencillo nada más. Y súper padre, o sea, súper música, súper fresca. Aparte, tu imagen maravillosa, estás preciosa.
2: Gracias.
1: Estás súper joven y tienes ahora sí que un chorro por delante. Y me da bastante gusto. Ahorita, este álbum, ¿cuál es el proyecto? ¿Cuál es el fin? Obviamente, que toda la gente lo conozca. Pero ya tienes fechas, ya traes ahí alguna girita o algo programado.
2: Pues hace no mucho hicimos el estreno del álbum. Fue como una presentación que, bueno, por ahí estuvo diferente.
1: Ajá,
2: digamos.
1: ¿Por qué?
2: Porque se fue la luz.
1: ¿Qué?
2: Se fue la luz y el
1: qué
2: show.
1: Suerte, no manches.
2: Sí, no manches. El
1: pasaste
2: show
1: en las mejores
2: y todo
1: familias.
2: Lo que teníamos planeado cambió completamente, pero
1: ajá,
2: la gente tuvo un formato muy, muy íntimo.
1: Muy, o sea, original
2: era,
1: también.
2: Sí, éramos.
1: O sea, como que se fue la luz y decidiste hacerlo como unplugged, ¿no?
2: Sí.
1: O sea, acústico y dale.
2: Sí, literal. Entonces, ahorita estamos como todavía planeando, pero me encantaría hacer un show ahora sí completo y poderles presentar el álbum.
1: Ajá.
2: Pero, pues bueno, también está en mis planes, pues irles platicando y compartiéndoles. A mí me gusta a través de las redes sociales contarles qué es lo que me inspiró para crear cada canción, qué es lo que trata el álbum.
1: Ajá.
2: Que bueno, la gente ya ha tenido contexto previo. Como bien lo dices, fui compartiendo poco a poco cada canción.
1: Uh-huh.
2: Pero ahorita ya son las 11 canciones, son como el proyecto final. Entonces es lo que pueden escuchar.
1: Oye,
2: ahora,
1: ¿incluiste en este disco de las canciones que ya tenías previas? ¿Hiciste como remake de las mismas canciones? ¿O las incluiste ya así como estaban grabadas y para hacer este álbum más completo? ¿O son puras canciones nuevas?
2: No, son 4 canciones que ya había estado compartiéndoles.
1: Okay.
2: Rara y Diferente, Mi Diario, Viernes 13.
1: Ajá.
2: Y Carpe Diem, que fue la última que compartí, que esta es junto a Mauricio Sánchez.
1: Okay.
2: Y también una versión acústica de Rara y Diferente. Y las demás son inéditas.
1: Son inéditas.
2: Sí.
1: Oye, ¿y este disco a quién se lo dedicaste? ¿O es solamente para ti? Siempre tenemos un corazón ahí a un ladito.
2: Sí. No, pues sí, yo creo que es dirigido principalmente para mis fans y
1: ajá,
2: para la gente que me
1: qué
2: sigue.
1: Qué padre.
2: Porque nunca había compartido o abierto literal mi diario frente a la gente. O sea, nunca había compartido lo que me pasa, que no siempre es positivo.
1: ¿Y no te sientes así como vulnerable?
2: Sí, sí, sí.
1: Porque eso pasa, ¿no?
2: Antes de esto a mí me daba pena, a mí me daba miedo o no me gustaba mostrar esa parte de mí.
1: O que conocieran a la verdadera.
2: Sí.
1: O sea, a la verdad, a la persona, ajá, al humano.
2: Sí, 100%.
1: Sabes que dentro de la artisteada, digo, te admiro mucho ese punto porque a lo mejor Angie la ven y dicen, ah, pues es una artista, es una cantante, pero a lo mejor la mayoría de la gente no sabe quién es en realidad Angie. ¿Me explico? Sí. Y a veces el mostrarte real... Para uno como artista, todos los que nos dedicamos a esto, tenemos un alter ego, ¿no? O sea, tenemos un personaje que es el que la gente conoce.
2: Sí.
1: Y mostrarte tal cual es como, ay, güey, o sea, es como que es neta que me estoy enseñando así. Pero es bonito porque la gente es lo que quiere conocer. Y eso es lo que hace que tú te solidifiques también con tus fans. Eso está muy chido. Cántanos un pedacito.
2: Sí.
1: Sí, sí, sí.
2: Sí, sí, sí. No, es que eso que dices me costó mucho entenderlo. Ajá. Que a mí me costaba mucho mostrarme así.
1: Claro.
2: Y si no fuera por las canciones, yo no diría lo que quiero decir de otra manera. Entonces...
1: Pero qué chido. ¿A poco no te sientes libre?
2: Sí.
1: Venga, te escuchamos. Angie Camila en calle.
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0: ¡Qué bonito! ¡Qué chido! Un aplauso para Angie Kemil, que está con nosotros aquí en calle 104.5. También estamos transmitiendo para nuestras redes sociales. Aquí al ratito vamos a subir estas historias en nuestras redes sociales, obviamente de Angie y obviamente de un servidor. Mil gracias, Angie. Muchas gracias. ¡Muchas gracias! Está bien bonita esta canción. La verdad es que tienes una voz maravillosa y estoy seguro que te va a ir increíblemente bien, que te va a seguir yendo increíblemente bien y que aquí vamos a estar siempre para apoyarte.
1: Muchísimas gracias. Un gusto compartir esto con ustedes.
0: Oye, qué chido. Estábamos grabando en este instante una historia que ahorita la voy a subir. Angie, la verdad es que me da mucho gusto. Me da mucho gusto verte. Me da mucho gusto saber que te está yendo bien. Que sigues todavía así con, o sea, bien, o sea, como concentrada y enfocada en tu carrera. Y te lo juro que eso es la base. Digo, lo sabes. Esto es la base de una carrera sólida dentro de la música, que está bien difícil. Pero estoy seguro que te va a ir muy padre.
1: Muchísimas
0: gracias. Oye, tus redes sociales, para que la gente te siga, los que no te llegan a seguir todavía.
1: Me encuentran en todos lados como Angie Kemil Music, también en plataformas de música como Angie Kemil, para que encuentren este álbum, Lo que mi diario sabe.
0: ¡Qué padre! Muchísimo éxito. Oye, gracias. ¿Cómo se llama la primera canción? Bueno, la que estás ahorita promocionando de este álbum.
1: Me acordé de ti.
0: Me acordé de ti, sí. Ok. ¿Con qué estamos fondeando, Crazy? 24-7.
1: Sí. Esa es la que acabo de cantar.
0: Esa es la que es con la que estamos fondeando. Pero bueno, ahí está todo el álbum, ya está en todas las plataformas digitales, sí, para que ustedes la sigan y obviamente escuchen su música. Qué chido. Mucho éxito, gracias. Mucha suerte y mil gracias.
1: Gracias a ti, un gusto.
0: ¡Qué bonita! ¡Vámonos! Continuamos en calle 104.5, la radio de la ciudad. Oh.

Estamos en calle 104.5. Hoy nomás, vente para acá, vente para acá. Ricky Martín y Maluma en calle 104.5. Estás todavía dentro del elevador. Mándame un mensajito para saludarme. Ya es viernes, 81 24 30 104 5.

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2: Seguimos en Calle 104.5. Hoy vamos a hablar, señores y señores. Ya se fue Angie. Muchas gracias, Angie, por esta entrevista. La neta es que estuvo muy bonito, estuvo muy padre. Me da gusto tenerla porque ahorita preguntaron, ¿cómo se llama la chica? Angie Camil. Me da mucho gusto porque es una chavita. La verdad es que es muy jovencita. No sé cuántos años tiene Angie. A lo mejor unos 23, 22, 20 algo. Y me tocó conocerla desde que empezó, ahora sí, hace un par de años, y me da mucho gusto que siga. La verdad es que está muy padre su cotorreo. Oye, hoy quiero hablar, hoy es viernes, hoy qué les parece si hablamos de refranes y trabalenguas. Necesito que me compartan algunos refranes o trabalenguas que ustedes sepan que sean complicados. Yo tengo algunos que de hecho aprendí desde que estaba chiquitillo, pero bueno, el refrán es, por ejemplo, refranes que decía tu abuela o frases que te enseñaron de niño, o trabalenguas a lo mejor que nunca pudiste decir, pero que sabes cómo va, pero que no te salen. Por ejemplo, hay refranes clásicos. Camarón que se duerme se lo lleva a la corriente. Eso es un refrán. O más vale tarde que nunca. O el que madruga, Dios lo ayuda. O al mal tiempo, buena cara. O no por mucho madrugar, amanece más temprano. Todos esos son refranes, pero hay trabalenguas. Por ejemplo, de trabalenguas, tengo una tablita muy destarbantantantinguladita, el que me la destarbantantantingule se verá un buen destarbantantantingulador. O tres tristes tigres tragaban trigo en un trigal. Ese también es un trabalenguas. Dime cuál trabalenguas o refrán te sabes. 81-24-30-104-5. Saludos a Monique, que mandó mensaje ahorita. Saludos, Happy Friday también para ti. Quiero retarlos a ver quién se puede aventar el trabalenguas más chido o más complicado. Y el que se aviente el trabalenguas más complicado, ¿qué le regalamos, Crazy? Híjole. Voy a hablar con mi jefe para ver si el que se aviente el trabalenguas más complicado, le regalo boletos para los viejones de Linares. ¿Todavía está ese evento? ¿Ya pasó? ¿Ya pasó? ¿O no? Ahorita déjame checo a ver en este momento. Me voy a meter a Calle 104.5. Y está, por ejemplo, de los... Tenemos para los dos carnales. ¿Qué día es hoy? Ah, no, ese ya pasó. Hoy es viernes o 12. Es que no sé ni en qué ando. Hoy es viernes 12. Vamos a ver qué eventos tenemos. Tenemos, por ejemplo, el Meet and Greet de Nodal. No, ahí sí no les puedo, ahí no les puedo prometer el Meet and Greet de Nodal. Pero también tenemos playeras. Ah, bueno, eso ya lo tuvimos antier. Tenemos, por ejemplo, vamos a ver qué les puedo compartir. Pero el que se aviente el trabalenguas más complicado, a ver qué les puedo sacar de regalito. Vamos a más música y regresamos. Estoy contigo hasta las 4 de la tarde, completamente en vivo. Tini, tini. Y es que siempre estamos viviendo. Hoy que es viernes, vamos a alocarnos, güey. Vámonos, maneja con precaución. Póngase el cinturón de seguridad. Tenemos una temperatura en el centro de la ciudad de Monterrey de 33 grados centígrados. Gracias al Crazy Boy, nuestro meteorólogo. Vámonos.

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0: 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Señoras y señores, estamos platicando acerca de los trabalenguas. En este momento estoy recibiendo los mensajes 81-24-30-104-5 porque estamos escuchando los trabalenguas que ustedes nos están mandando de viernes de fin de semana.
1: A ver si jala con este. El rey de Parangaricutirimicuar se quiere desparangaricutirimicuar y anda buscando un buen desparangaricutirimicuador que lo desparangaricutirimicue.
0: No, hombre, no te pases de lanza.
1: Y uno más facilito, el de supercalifragilístico espiralidoso.
0: Supercalifragilístico espiralidoso. Es una canción.
1: Chécale, ¿qué me vas a regalar?
0: No, espérate, tiene que ser más complicado y bien hecho, bien dicho, güey.
1: Y el otro iba así. Tres tristes tigres tragaban trigo en un trigal, tragaban trigo en un trigal, tres tristes tigres.
0: A ver, pon el primero otra vez porque ese no le entendí nada.
1: A ver si jala con este. El rey de Parangaricutirimicuar se quiere desparangaricutirimicuar y anda buscando un buen desparangaricutirimicuador que lo desparangaricutirimicue.
0: No, hombre, también. Ese no está tan chido dicho. A ver, vamos a escuchar otro. Tiene que ser bien dicho.
2: ¿Qué rollo? Buenas tardes. Trabalenguas de dos palabras. A ver, cortito, facilito. Camaronero desencamarónamelo.
0: Camaronero desencamarónamelo. Camaronero desencamarónamelo. ¿Cómo era otra de los camareros? Diga, necesito a alguien que me diga de perdido 10 veces camarón, caramelo, camarelo. Camarón, caramelo, caramelo, camarón. Camarón, caramelo, caramelo, camarón. Camarón, caramelo, caramelo, camarón. Camarón, caramelo, caramelo, camarón. Camarón, caramelo, caramelo, camarón. Dígamelo. Vámonos, vamos a música de regreso. Sigo escuchando mensajes 81-24-30-104-5. La radio de la ciudad.

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que te quería. Así se llama esa canción. Vámonos, comunícate conmigo, 81-24-30-104-5. Estás en la radio de la ciudad. En este momento, ay, no más. En este momento, mira, nada más me voy a meter a... Yes. Calle 104.5. Métete a Calle 104.5 FM en tu Instagram o en tu Facebook. 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Si no sabes qué quiere decir Meet and Greet, quiere decir convivencia. Ah, no. O sea, no es exactamente literal, pero es una convivencia que vamos a llevarte con mi queridísimo Nodal este próximo 13 de junio. 13 de junio es ya, pasado mañana. Ah, no, mañana. Hoy es viernes, mañana sábado. Mañana sábado puedes estar en convivencia con Nodal. Ya vamos a sacar ganadores, así que pendiente. 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Vámonos, vamos a más música, regresamos. Esto se llama Stay, The Kid Leroy, o no sé cómo. A restaurant.

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1: Seguimos en calle. Angie Camil, que ahí le acabo de contestar, dice, ¿qué rola cantó la invitada de hace rato a capela? La de 24-7. Así se llama la canción que cantó Angie Camil ahorita. 24-7. Ahí la puedes buscar. Estamos hablando acerca de los trabalenguas y... Ahora verás. ¿Trabalenguas y cómo se llama el otro? Refranes, ¿cómo se llama el otro? El que se aviente el trabalenguas más complicado, bien hecho. Entonces voy a ver qué podemos ahí cotorrear.
0: Adelante.
2: El volcán de Parangarico, Tirimícuaro, si quiere despangarico, tirimicuarizar. Aquel que lo despangarico, tirimicuarice, un gran despangarico, tirimicuarizador será.
1: Ay, la cajeteaste ahí bien poquito. Híjole, estás en la semifinal. Estás en la semifinal. Sí, la cajeteaste poquis. Tiene que ser perfecto, bien dicho. A ver, Ale.
3: Pepe Pecas, pica papas con un pico, pica papa, Pepe Pecas.
1: Ya, pica papas, debiste haber dicho. Dijiste Pepe Pecas, pica papas con un pico, Pepe Pecas. Digo, Pepe Peca, pica papas. Todo es con S al final. A ver, vamos a escuchar a este Carlos.
4: Buenas tardes, Aldo.
1: Buenas tardes.
4: Me llamo Carlos Ubaldo.
1: ¿Cómo estás, Carlos?
4: Nada más para saludarte.
1: Igualmente.
4: Y que la pases súper el fin de semana con tu familia.
1: Muchas gracias.
4: Muchas gracias, buenas tardes.
1: Gracias, hermano, muchas gracias. Qué amable es él. Me lo quiero llevar para la casa. La verdad es que eres muy amable y eres muy atento. Adelante, Ángel Barrera.
5: Supercalifragilístico espiralidoso.
1: Espérate, güey. A ver, otra vez, Polo.
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1: Pero es una canción. Supercalifragilístico espiralidoso. A ver. Fíjate que el Joan le salió más o menos bien, ¿eh?
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1: ¡Hala! Ese estuvo chido. A ver, vamos apuntando. Ve apuntando. Ese ponle palomita. A ver, ponlo otra vez, el de Puga, Puga.
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1: Fíjate que te salió bien, ¿eh? Puedes estar en la final. Vamos a hacer una final. Estamos ahorita en las semifinales de refranes y trabalenguas. Ahorita les voy a decir yo uno. Vamos a más música y voy a ensayarlo.

andamos bien ochenteros. Te voy a presentar a continuación. Ay, qué buena rola. One of Us se llama esta canción. Joan Osborne en KY 104.5 81 24 30 104.5. Esto es la radio de la ciudad.

0: Parangarauto Kirimikoro.
1: ¿Quién es?
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1: Es Parangará, no, Joan, no es Parangará, es Parangarí. Diablos. Me van a terminar odiando hoy. A ver, ponle a Magda.
2: Guerra tenía una parra y Parra tenía una perra, pero la perra de Parra rompió la parra de Guerra. Guerra pegó con la porra a la perra de Parra. Oiga usted, señor Guerra, ¿por qué pegó con la porra a la perra de Parra? Porque si la perra de Parra no hubiera roto la parra de Guerra, Guerra no hubiera pegado con la porra a la perra de Parra.
1: ¿Qué? Se pasó de lanza. Por favor, ponle play, pónmelo en destacados. O sea, ese estuvo chido. Magda, lo hiciste muy bien, ¿eh? Y la verdad es que creo que no la regó. Puedo a conciencia escucharlo bien y le voy a sacar un error, seguramente. Pero a ojo de buen cubero, sonó bien. A ver, César.
3: Pepe Pecas pica papas, con un pico, Pepe Pecas pica papas. Ánimo, César Torres.
1: Eso, saludos, César Torres. Nada más que me lo dijiste como si estuvieras en la primaria. A ver, Pepe Pecas pica papas, con un pico pica papas, Pepe Pecas. Así yo tampoco me equivoco. La onda es Pepe Pecas pica papas con un pico, pica papas, Pepe Pepe. Es, ya ves, ahí ya la cajete.
4: Amuela la muela, abuela Manuela.
1: A ver, no manches, estuvo bien curioso ese. Nunca lo había escuchado. A ver, vamos a escuchar a privado. Ah, dice. Ese no.
5: Hola, buenas tardes.
1: ¿Qué onda, Alex?
5: A ver, vamos a ver si me sale este. El cielo está enladrillado, ¿quién lo desenladrillará? El desenladrillador que lo desenladrille, buen desenladrillador será.
1: Ya no te salió. No, pero está chido. La neta es que qué chido. La neta es que me estoy divirtiendo. No sé si ustedes, pero yo sí me estoy divirtiendo. O sea, ya hasta lo borró. Chore, a ver, ¿quién es? Ah, no, ese es Saúl. ¿Por qué lo barras? No la barres, jata.
6: Traigo otro cortito que dice, doctor, anúlemelo.
1: Doctor, anúlemelo. Ese no, ese está muy cortitito. Hoy nomás, Zion y Lennox. Uy, Cartagena. Comunícate conmigo, mándame tu trabalenguas. El más difícil, 8124-30-1045. Vamos a la final.

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1: Seguimos en calle 104.5, la radio de la ciudad, y estamos en un concurso de trabalenguas. Ay, ya lo armé. Estamos en un reality. En un reality de trabalenguas. Ahorita estoy viendo ya con mis superiores a ver qué es lo que les puedo dar. A ver qué boletos tenemos, o si no, se les va a regalar una calcalle. Se van a llevar su calcalle. Oye, la neta es que la gente está pidiendo calcalles desde hace meses, pero se acaban bien rápido, entonces les puedo dar su calcalle. A ver, échale el de Esaú.
2: Pepe Pecas, pica papas con un pico, pica papas, Pepe Pecas.
1: Dijiste pacas.
2: Pepe Pecas, Pepe Pecas, pica papas con un pico. ¿Dónde está el pico con que Pepe Pecas pica papas?
1: Está chido. Yo les voy a dar el detalle por así, por más minucioso que, digo, por más pequeño que sea, se los voy a encontrar. Es como los de los seguros, güey. Tienes que encontrar un recoveco para no pagar el seguro. A ver, Magda.
3: Y te la puedo decir más rápido.
1: En serio.
3: Guerra tiene una parra, parra tiene una perra, pero la perra de parra rompió la parra de guerra. Guerra pegó con la porra, la perra de parra. Digo usted, señor Guerra, ¿por qué pegó con la porra, la perra de parra? Porque si la perra de parra no hubiera roto la perra de guerra, Guerra no hubiera pegado con la porra, la perra de parra. Tan, tan.
1: No manches. Mira,
3: y te la puedo decir más rápido.
1: Se cree mucho. A ver, dilo más rápido todavía.
3: Guerra tiene una parra, parra tiene una perra, pero la perra rompió la parra de guerra. Guerra pegó con la porra, la perra de parra. Digo usted, señor Guerra, ¿por qué pegó con la porra, la perra de parra? Porque si la perra de parra no hubiera roto la perra de guerra, Guerra no hubiera pegado con la porra, la perra de parra. Tan, tan.
1: Creo que tenemos ganadora. Se me hace, creo. No, todavía no estamos en la final. Nos queda media hora de programa.
4: Aldo. Ánimo, Aldo. A ver qué te digo, Aldo. Te extraño.
1: Ese no es trabalenguas, güero.
5: Aldo. El que hombre, con hombra.
1: ¿Qué es eso? ¿De quién es esa? El tanguma. A ver, Jaime Cava.
6: ¿Qué onda?
1: ¿Qué ha habido?
6: No es trabalenguas, pero sí se te puede lenguar la traba.
1: A ver.
6: Ah, remangala, repujala, remangala, repujala,

0: Está bien chido hoy.
1: Carlos Uriel, ahí te da el mío. El arzobispo de Constantinopla es arzobispo constantinopolitanizado. ¿Quién no es arzobispo constantinopolitanizará? El de arzobispo constantinopolitanizador, que lo es arzobispo constantinopolitanice. Bueno, es arzobispo constantinopolitanizador será.
0: ¡Hala! Tenemos una. Esa es una reta, güey. Ya está reñido. Tenemos dos complicados, bien dichos. Pasan a la final. Magda y Yami pasan a la final. Estoy tan emocionado. No sé quién ganará. Vamos a más música, regresamos. Estás en el elevador. Ni eso puedes decir. 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

0: ¡Eso! Oye, y estamos hablando acerca, estamos en un reality en este momento, reality de viernes de Trabalenguas. Y hablando de Trabalenguas, les voy a poner esta canción, que seguramente se acuerdan de ella. ¡Toma, que toma, que toma, toma!
1: A ver. No es Trabalenguas, pero sí se te puede lenguar la traba.
0: A ver. Con la canción, yo dije, a ver. Este es toma que toma, toma que toma que toma, toma que toma que toma, toma que toma que toma, ta. Ah, ¿verdad? A la primera, perrillo.

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tenemos algo de banda. Oye, y bueno, pues tenemos tres finalistas dentro de este gran reality del trabalenguas más complicado. Está Yami, está Magda y está Puga. Está entre esos tres. Pero en este momento me van a pasar el sobre. El sobre. Ya no podemos poner ni un otro audio, hay un chorro de audio. En este momento me están dando el sobre y la ganadora es... Ay, ya nomás había una mujer, chinga, ya la regué. Magda. Y el ganador es Magda. ¡Felicidades, Magda! Oye, todavía no sé qué te voy a dar, Magda, pero tú eres la ganadora. Aquí voy a apuntar tu teléfono. Nada más necesito que Magda se reporte y diga, estoy de acuerdo. En este instante, si Magda no escribe en este instante y dice gracias, entonces voy a tener que pasar el premio a otra persona. Estoy bien nervioso. Le voy a dar 5 segundos a Magda. 5, 4, 3, 2, 1. Magda, ya marchaste. Es que tienen que estar al tanto. ¿Quién está al tanto de los tres ganadores, de los tres, de los tres finalistas? Puga o Yami. Yami, yo. Ya contestó Yami. Yami, eres ganador. Puga tampoco contestó, ¿va? Lo siento. Magda, te tardaste. No, ya te tardaste, Magda. Gracias, ya me tengo que ir. Ya ni siquiera voy a... Ya no voy a dar ni reflexión, ¿va? Ah, sí, alcanzo a dar reflexión. Gracias, ahorita les escribo a los dos. Gracias al Crazy Boy en los controles y en la producción, Eddie Salinas en la dirección. Yo soy Aldo Suriel. Ya sabes que nos escuchamos el lunes de 2 a 4, de 2 a 3 de la tarde, el lunes por el Mundial. Vamos a terminar con una reflexión, cambiamos fondo y nos tomamos una respiración profunda. Antes de irnos, quédate con esto. Los refranes y trabalenguas pasan de generación en generación porque guardan algo más que palabras. Guardan recuerdos. Y aunque cambien los tiempos, siempre habrá frases que nos hagan sonreír. Recordar a nuestra familia y volver, aunque sea por un momento, a nuestra infancia. Nos escuchamos el lunes. Esto fue El Elevador.

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onda? Hola, hola, hola, ¿cómo estás? Feliz viernes, fin de semana. Adiós, amigo. Aquí me topé mi amigo Aldo Suriel. Nos echamos platicadita y todo. Siempre que veo a mi amigo Aldo Suriel, me da una paz. Me da una paz. Vengo toda acelerada. Empiezo a platicar con él y es como de, tranqui, relájate. Te quiero, amigo. Aquí estás en calle 104.5, la radio de la ciudad. Hoy es viernes, inicio de fin de semana, 12 de junio. ¿Cómo andas? Yo soy Jessy Correa y te saludo desde la cabina más cool, más chévere. Estás en calle 104.5. ¿Cómo andan, mis queridos callejeros? 4:08 p.m. Yo ando, ¿eh? Ando. Ayer tuve una boda. ¿Conocen al Irving Tomeiro? Irving Tomeiro. Bueno, ayer se casó, que renovó votos, que los 10 años, ya. ¿Cómo han pasado los años? Oigan, y no saben cómo amanecí hoy, como si me hubiera atropellado un tren de 200 vagones. No saben, me levanté como zombie. Yo creo que fue el cansancio acumulado, el alcoholito de ayer y el cansancio de la boda. Así, balaseada. Ay, cállate, no podemos decir eso aquí. Me van a... ¡Ay, crazy! Bueno, total, el punto es que abrí los ojos y dije... ¿Quién me atropelló? Y le dije, me tengo que levantar. Y pensé que era sábado. ¡Pobre perra ilusa! Y yo, ay, lo bueno que es sábado. El esposo, ¿cuál sábado? Hoy es viernes. Y yo, y luego ya me paré, toda zombie. Fui a hacer pipí. ¿Y qué creen que hice después de eso? Me volví a dormir. Me volví a parar a las 11 de la mañana. Así otra vez de... Y dije... Ay, qué bueno que hoy es sábado. Y ahí yo ya estaba sola, el esposo había ido a trabajar. Y yo dije, no, es viernes. A huevo, mañana se disfruta. Me paré haciendo un zigzag por las escaleras de mi casa. Bajé y adivinen qué hice. Adivinen qué hice. Me acosté en el sillón. Otros 40 minutos. Oigan, ¿por qué me siento así de zombie? Recomiéndenme algo, denme ahí una recomendación, porque ando hecha garras, parce. Aquí te invito a que te quedes hasta las 6 de la tarde. Traemos buen cotorreo. Cotorreo de viernesuki, que te dé para el fin de semana mundialista. 81-24-30-104-5. Estás en calle.

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0: vuelta, 4 de la tarde con 20. Ay, mira, ya hablo mal. Dije 20 y me mordí la lengua. Ay, no, ya. Tírenme la basura, güey. Neta. Neta.
1: Por favor, pásenle un clamatito y unas pastillas para la cruda realidad para Jessy, por favor. Saludos, Jessy.
0: ¿Qué creen que es? Oye, podría ser, pero te digo algo, no me gusta el clamatito, porque no me gusta el tomate. Pero una michelada no estaría mal, ¿verdad? Una michelada. ¡Tenemos más audios!
2: Jessy, Correa. No puede ser, mi Jessy. Buenas tardes. A ti, al Crazy.
0: Hola.
2: No puede ser, Jessy. No puede ser posible.
0: ¿Qué?
2: Tanta flojera, en serio.
0: Ay, sí.
2: Era para que te activaras. Si andaba allá por gusto, ni modo, para arriba. Vámonos a chambearle.
0: No puedo, oiga. No.
2: Mira. Yo te voy a decir, una pastilla Sedalmerc de las normales y un Vive 100. 18 horas de puro cariño, pura energía.
0: No se anden automedicando ustedes, locos.
3: Hola, sí, buenas tardes.
0: Hola.
3: Gracias por estar bien. Oye, diré al Suriel que me gané, que si el Meet & Greet con Nodal o qué.
0: Saludos. Saludos. No sabría decirte, compañero. Apóyame, manito.
4: ¿Cómo que no te gusta el tomate si trabajas con el tomarreto?
0: ¿Y eso qué? ¿A poco me tiene que gustar el tomate? Oigan, ayer fui a la boda de Irving Tomeiro. ¿Quieren que les pase chismes de la boda? Hubo mucha gente del medio. Estuvo, por ejemplo, Mike Salazar. Estuvo también Areli Tellez. ¿Se acuerdan de Maruca? De Areli, tan bonita. Bueno, estuvo Areli. Oigan, estuvo también. ¿Dónde está la otra hoja, Crazy? Es que me muevo aquí. Ay, Crazy, ya.
5: Apóyame, manito.
0: También estuvo ella.
5: Apóyame, manito.
0: Estuvo también Ana Celia, la muñequita Ana Celia. Estuvo. Les puedo pasar chismes de ayer.
6: ¿Qué onda, Jessy? Oye, anda circulando un video donde ibas borracha en tu camioneta y chocaste varios autos ahí en las Lomas Modelo.
0: Mira, mira, óilo. Yo borracho en mi camioneta y choqué varios carros. A ver, mándamelo, güey. Mándamelo, a ver si es cierto. A mí falso no me. No choqué, borracha tal vez, pero no ando chocando.

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0: Les voy a decir lo que me pasó ahorita. ¿No creen que salí de mi casa toda atarantada, corriendo, toda empapada de la regadera, que casi creo que muy apenas me cambié? Y ya vengo hecha la mecha calle, rumbo a calle, escuchando a Aldo Suriel. Oye, ¿no crees que me hable el esposo y me dice, ¿por qué te fuiste tan temprano? Yo, ¿cómo que tan temprano? Y yo, sí, ya voy a entrar, faltan 20. Y me dice, Jessica, son las 2. ¡Ay, ayuda! ¡Ya tírenme la basura!
1: Peínate, peínate. ¿Quién agarró la liga? ¿Quién fue? ¿Para comprársela? A ver, bien rico.
0: ¡Ay, cállate, asqueroso! No aventaron liga, aventaron una flor. Una.
2: Para que te alivianes, ve a una tienda naturista y cómprate una pastilla de tiamina guatemalteca.
0: ¿Qué es eso?
2: No, hombre, te la tomas con una coca de lata.
0: ¿Qué?
2: Y te subes al avión de volada, te despiertas porque te despiertas.
0: Ay, no, qué miedo. Eso de esa tienda y una coca bien helada me da miedo. Siento que ya no voy a despertar. No, así me quedo, pendejita.
3: No, hombre, y así nomás antojando la michelada. 37 grados, viernesito, ya salimos de la oficina.
0: Mundial.
3: Ahora sí, salud.
0: Arriba, abajo, pa'l centro y pa' adentro. Hombre, qué rico.
4: Oye, Betty, eres delgada, castaña, de pelo lacio, porque te vi en un Instagram.
0: Ajá.
4: Yo pensé que por tu voz te parecías a la Hipólita de Albertano. Saludos. Abrazos para todos.
0: ¿Quién es Albertano? Oye, no se automediquen. Vaya con un especialista.
5: Hola, hermoso.
0: Hola.
5: Buenas tardes.
0: Bien, ¿y tú?
5: Te extrañé ayer escucharte.
0: Oigan, ayer no pude venir porque me fui con el Scrappy a ver el mundial allá Fundidora, bien padre. No, me la pasamos bomba.
5: Quería, si me puedes felicitar a mi nieta Antonella.
0: ¡A las mañanitas, Crazy Boy! ¡Para Antonella! ¡De calle! ¡Hoy por ser! ¡Que se escuche el público! ¡Fuerte el aplauso! Así hablan las animadoras infantiles piratas. Voy a hablar como una animadora infantil pirata, la que nunca pudo entrar a las muñequitas de Elizabeth porque no pasó el casting. ¡Y vámonos con más música! Te dejo con esta canción. Sube el volumen y fuerte el aplauso a los niños y las niñas y les vamos a dar doble premio. ¡Eso, mi amor!

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0: ya agarré señal, oigan. Es que les voy a decir algo. Traigo aquí un botecito de hielitos. Y estoy de poco a poquito hidratándome. Ya me llegó la señal al cerebro. ¿Cómo andan?
1: Jessy, aloha, Jessy.
0: Hola.
1: Un cafecito a la antigua, un cafecito.
0: Aloha, me sorprendes. A mí no me gusta el café, ya les había contado.
1: Bien cargado, Jessy, vas para arriba. Oye, ayer cumpleaños, yo, felicítame, por favor.
0: ¡Ay, las mañanitas, Crazy Boy! Para Aloha de calle. Happy birthday to you. Aloha, ¿qué hiciste ayer por tu cumpleaños? ¿O qué vas a hacer? ¿Cuál es el plan de tu fin de semana? Mira, ya nos mandó el sticker el Aloha. Y vámonos con esta rolita. ¿Qué tenemos, mi Crazy? Julión Álvarez. Esta canción va para la Aloha porque cumple años. Súbele el volumen, estás en calle. ¡No te vayas! Más adelante te digo cómo ganarte accesos para el meet and greet de Cristian.

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son las 5:05. 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Aquí quédate una hora más. Una hora más. 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

0: este fin de semana mundial, 5:16. ¿Qué se va a hacer o qué onda? ¿Se va a hacer la carnita asada o no se va a hacer la carnita? Oye, por ejemplo, mis amigos en el grupo ya están armando el plan de mañana juntarse y hacer costillas de barbecue con elotito amarillo con mantequilla y macarrones. Cállate la boca.
1: Buenas tardes, Jessy.
0: Hola.
1: Me llamo Carlos Ubaldo.
0: Mucho gusto.
1: La primera vez que te mando mensaje.
0: Gracias.
1: Y nada más para saludarte.
0: Igualmente.
1: Y que me mandes saludos.
0: Saluditos.
1: Que la pases bien en el fin de semana. Y a ver si me dedicas una canción. Muchas gracias.
0: Gracias por mandarme su audio. Y la dedicada te la debo. ¿Pero cuál quieres? Ok. Guarda nuestro WhatsApp, guárdalo. Pon Jessy Calle.
2: ¿Qué onda, Jessy?
0: ¿Qué onda?
2: Conéctala, hombre, conéctala otra vez, hombre. Ingesú, acabo que es viernesito, vámonos.
0: ¿Tú crees? Ay, no, ¿cómo crees? Imagínate, eso es del diablo.
3: ¿Qué onda, Jessy? ¿Cómo andas? Oye, voy sintonizándote y no sé qué están hablando, la verdad. Pero te tengo una pregunta. ¿Tú si llegas temprano a tu trabajo a la hora que te citan? Es una pregunta nada más.
0: Sí, ¿por qué? Sí, llego temprano. Sí, ¿por qué? De hecho, hoy llegué muy temprano. Llegué como a las 2:30. Yo entro hasta las 4. Ay, no, te digo que ando en Júpiter. Pues yo creo que llegué más de lo temprano, ¿eh? Llegué más de lo temprano. Vámonos a música, en lo que me mandas tu audio, el 81-24-30-104-5. ¿Qué te depara el fin de semana? Y ahorita te doy nuestros 10, ¿sabías qué?

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0: 9:31 y estás en la calle con Correa. Ah, no. Estamos en la calle sin Correa porque es viernes. Pero mira, pónganmela, ahorita ya no tengo ganas de salir. Aflójenla nada más si quieren. Porque yo la neta ahorita, mira, no, hombre, carnal. Yo ahorita me quiero ir a dormir bien a gusto. Despertar hasta el lunes. No puedo porque tengo el trabajo el fin de semana, pero sí dormir hoy bien temprano. A ver, échame tu WhatsApp. 81-24-30-104-5.
1: Es que así debe ser, mi Jessy. ¿Cómo? Temprano, a la hora que te dice.
0: ¿Por qué?
1: Si entras a las 6, tu programa empieza a las 6, aquí a las meras 6, estar ahí, o 15, 20 minutos antes, no, hombre, no como uno de tus compañeros. Llega 45 minutos después, ¿tú crees? ¿Cómo ves eso?
0: ¿A poco? No estoy enterada de eso. No estoy enterada.
2: ¿Qué onda, pa?
0: ¿Qué onda, pa?
2: ¿Qué onda, pa? ¿Qué onda, pa? ¡Arriba los muñequitos de Elizabeth! Y Jessy, pon otra de reggaetón viejito, la de sí, okay. Discípulos, donde sale la Ivy Queen y el Daddy Yankee. Muy Daddy, buena rola.
0: Daddy,
2: saludos, ya te la sabe. ¡Chao, chao!
0: ¡Chao, chao! Oye, qué fan somos de Daddy Yankee, ¿verdad? Los regiomontanos. Siento que aquí somos súper reggaetoneros, pero siento que amamos con el cora a Daddy Yankee. ¿Sí, no? O ya son Team Bad Bunny. O como de que viejito, Daddy Yankee. Moderno, Bad Bunny. ¿Qué prefieren? ¿Ustedes qué reggaetón prefieren? ¿El de antes de que el perro de gasolina? ¿Cuál era? ¿Gasolina? ¿El teléfono? Y solo ten mi número telefónico. ¿Cuál les gusta más? ¿O el de ahora? Debí tirar más fotos de cuando te tuve. A ver, espérenme porque tengo mensajitos de texto y estoy bien ciega. Dice Jessy Correa, ¿qué onda, pa? Oye, ahí sí le puedes poner una canción de Daddy Yankee, la de Limbo. La de Limbo también está bien buena. Porque tengo mensajes de texto y estoy bien ciega.
1: Me equivoqué, lo mandé como texto, jaja.
0: No, pero ya lo leí, no te preocupes.
3: Sí, esa, las de Nine Sky, Wisin y Yandel. Nine Sky.
0: Wisin y Yandel era lo máximo junto con Daddy Yankee y Don Omar. Ah, Don Omar, qué buen reggaetón. ¿Cuál prefieres, el viejito o el reggaetón moderno? Como Fercho, La Bichota, Bad Bunny, Rauw Alejandro, Karol G. Ah, bueno, ya lo dije. ¿Quién más? Manuel Turizo, Maluma, J Balvin. Tego Calderón es de hace años. Estamos hablando de los modernos. Tego Calderón, Daddy Yankee, Wisin y Yandel. Don Omar son los reggaetoneros viejitos, los que nos tocaron en los 90s. ¿No es cierto? Sí, no, 2000s.
4: Mi Jessy, ya si te quieres poner algo así, más retro, ponte la de Mis Ojos Lloran Por Ti, de Big Boy. Saludos, muñequita.
0: ¡Saludos! Mis ojos lloran por ti, quise lavarte por la tercera de mi girl. ¡Vámonos con esto! Al ratito las complacencias. Son las 5:34. Hoy es viernes. Y el cuerpo ya no lo sabe. ¡Loco, el cuerpo lo sabe! Súbele, Crazy. Ea. Esta cancioncita se me hace así como que de señoras. Como que, no sé, de bailoterapia. Sí.

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1: Oye, el pronóstico del tiempo de Calle, tenemos 31 grados centígrados y, oigan, este sábado, o sea, mañana, hay 55% de probabilidad de lluvia, ¿ok? Y déjame te digo a qué hora. Ay, perdón, estornudé. A ver, ¿a qué hora va a llover? Ah, va a llover como a las 5 de la tarde. Ah, no, como a las 4:30 a 5:30 pros. Ay, ay, ay. Bueno, eso dice mi celular, ¿verdad? Y el domingo tenemos un 60. Y... ¡Ala! No, espérame. No, es que va a llover toda la semana de que viene. Pero bueno, prepárate el fin de semana porque va a llover. El domingo también con 68 grados. 68 grados. ¡Ya! ¡Me van a correr! 68% de probabilidad de lluvia. Chihuahua de veras. Ya, ya no quiero hablar. Vamos a poner mejor sus audios. A ver.
2: Nada, nada, mi sí. Nada de aquí cotorreándola. Nada, tirándole carro al suricato. Terry, empieza su programa ya. Le estoy tirando al pelado. Ya quiero que empiece su programa también para tupirlo, señor.
1: No lo moleste, hombre, él viene con toda la actitud. Usted me lo agüita.
3: La canción, la que pasaba en Rápido y Furioso. ¿Cuál? ¿Cuál era? Era de Don Omar, ¿verdad?
1: Ah, y era Yankee también. Ya sé cuál, sí.
3: Esa canción como si fuera una película, ¿no? De ya un intro.
1: Sí, ya sé cuál, ya sé cuál. Está bien buena. Bien buena que está.
4: ¿Qué onda? Pues nomás aquí reportando lo que es el pronóstico del tiempo en Cerrado, Nuevo León, tierra pegacera. Acá llovió, pero con ganas. Una hora de lluvia, bendito sea el señor, gracias.
1: Oye,
4: yo, amigo.
1: No tarda en Monterrey llover de seguro, pero a partir de mañana sábado hasta el otro sábado, lluvia. Así que no venimos. Ay, vámonos con esto de Peso Pluma. Ah, pero... me equivoqué por una letra. Edel Muñoz.

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Adivinen quién ya llegó al a cabina. Neta, hoy sí se pasó de lanza. O sea, ahí te va. No llegó con la bota de bruja que trae. No llegó con la bota de mojojojo. Y no llegó en bota de charol. No llegó con ropa de gimnasio. No sabes cómo llegó hoy el locutor de la siguiente hora. ¡Miau! Ese mero. Llegó con... Es que neta, Suriel, neta, te encanta. No, es que al rato vas a llegar con las boobies operadas. Llegó con los labios inyectados. Digo, a ver, ojo, yo entiendo que cuando te inyectas los labios o X o Y cirugía como boobies, lo que sea, pues te estás inflamadito, ¿verdad? Estás inflamadita. Como cuando se operaron las narices, así que, oye, no. Que, bueno, ahorita los labios los trae bastante inflamados, que parece que quiere darle a beso a todo el mundo. Pero, y luego me dice, amiga, ven, me grita desde el baño. Y yo, ahí voy, y voy, y luego me dice, pero no me volteaba a ver a la cara y me decía, no te vayas a reír. Y yo, ¿de qué? No te vayas a reír. Y yo, ¿de qué? Y luego volteé que lo voy viendo y entra un pudo. Me inyecté los labios.

se me dice, pero poquito. ¡Ay, qué! Oye, ya quiero ver tú cuando ya se te desinflamen. Siento que a lo mejor para el lunes, martes, ya se te van. ¿Por qué? ¿Hoy? ¿Hoy está labiosa? Cállate, porque me mandaron al FanFest. Fui 4 horas al FanFest. Mira, de 12 a 3:30, loco. Tú ya. Ay, a ver, muérdete el labio, a ver si eres sexy. Te quedas con Lin May. Ay, no, bebé, te quiero mucho. Te digo cosas porque te quiero mucho. Sí.

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